0: Entonces, bueno,
1: a otros se les fue la voz.
0: A otros se les
1: vio México.
0: A otros se les fue la voz. Otros, pues para quedar bien, ¿no? Que viva la presidenta, tal, tal, tal. Y no, hombre, la rechifla y todo esto. Lejos de quedar bien, quedaron mal. Entonces, ¿qué necesidad hay? ¿Qué necesidad hay? Cuando la arenga debe de ser de los héroes que nos dieron patria.
1: Sí.
0: De los héroes que iniciaron esto. Bueno, por ahí le voy a tener una nota, le vamos a tener una nota de que también la presidenta se metió en Honduras, porque ya salieron por ahí, no mencionó a Allende. Seguramente tiene bronca con Allende. Por favor, Allende, seguridad desde hace 200 años. ¿Qué va a tener broncas con Allende, no? Vaya, híjole, no, es que definitivamente estamos bien, bien buenos para todo lo malo, güey.
1: Para la grilla.
0: Para la grilla. Luego, aquí en la Ciudad de México, un asistente de un alcalde, sale el alcalde y para que no saliera la toma se queda tirado en el piso y pues nunca falta quien toma la imagen desde dentro y el cuate se la aventó todo el grito acostadito en el piso para que no saliera la cámara. Por favor, no. Ay, no, definitivamente. Hay lugares que vaya, ni sabía yo que existían. Pues ahí hubo una cámara, ahí hubo un teléfono, ahí hubo un video en el cual pues se demostró que ni siquiera, cambiando los nombres, Josefa Ortiz y Allende. O sea, no es que así dijera y Allende, no. O sea, fue el nombre que dio a Josefa Ortiz de Domínguez. Josefa Ortiz de Allende, me parece. No, la verdad es que sí, cada vez se inspiran más. O del chavito este, ¿no?, que aventaron del segundo piso.
1: Ajá.
0: Para escenificar
1: Juan Escutia,
0: a Juan Escutia, ¿no?
1: Y lo mejor los gritos de las mamás.
0: Ay, no.
1: O así, como la escolta de policías.
0: El escolta de, sí, perdidos, unos para un lado, otros para el otro lado. Se voltean, se ven y como que no saben a quién seguimos, ¿a aquellos o a estos? Y total que el Lábaro Patrio le agarra de ir al frente y pues lleva hasta atrás.
1: ¿Para dónde jalamos?
0: ¿Para dónde jalamos? No, la verdad. Y de este pequeño que lanzaron desde las alturas, pues ya hasta el gobernador de Jalisco dijo, oigan, ¿qué es eso? O sea, están exponiendo al niño.
1: Ajá.
0: Y salieron con que era una escuela privada. Con esa tradición de aventar al niño desde las alturas, tiene 47 años.
1: Ajá.
0: Y ya dijo el gobernador, no, sabe que ya, párele esto. Y se llama la escuela, ¿cómo crees que se llama?
1: No sé.
0: Niños Héroes.
1: Órale.
0: Qué bueno que no se llama Luis Donaldo Colosio la escuela, si no se imagina. Y no es burla, sino simple y sencillamente opípila. Que le colgan una losa en la espalda y lo echan a caminar al niño. No, creo que con la historia hay que ser muy cuidadosos. Y hay cuestiones que sí se pueden representar nada más. Pero hay quienes se brincan las trancas y dicen, no, pues vamos a ser bien innovadores, ¿no? Y hacen eso. No, la verdad es que luego otro que se le estaba quemando ahí el alumbrado, ¿no?, a la hora de dar el grito, y le estaban gritando, te vas a quemar, te vas a quemar. Pues él pensó que le estaban echando mala onda, ¿no? No, se estaba incendiando la parte derecha de donde él estaba.
1: Ajá.
0: No, le digo que definitivamente. Otro que en su intento por jalar la campana, con el lazo, con la cuerda con la que estaba jalando la campana, le estaba pegando a su secretaria de gobierno en la cara. En serio.
1: Por ahí alguien, no sé si hombre o mujer, empieza y tocando la uh-huh. campana. ¡Ah! Fue en Chihuahua, sí, Mario Campo. Empezó tocando la campana y ya
0: sí.
1: Las arengas.
0: No, y otra que quedó el micrófono abierto. No sé si usted vio a la presidenta de México. Ella no movía el Lábaro Patrio. Ella se movía. Entonces, pues así no es. Tiene que mover la banderita con las manos. Y entonces algo similar pasó también en otra de estos gritos de independencia. Y el micrófono abierto. No, tú muévete, tú no te muevas, mueve la bandera, se oye que le dice alguien por ahí. Ay, qué cosas, qué cosas, qué cosas. A veces se tendría que prohibir, no, o no prohibir, sino...
1: Es que antes había un protocolo.
0: Y es que eso, es protocolario esto.
1: Cuando trabajé en la delegación Xochimilco, 1989-91, había un protocolo para eso. Sí. Tenía que seguir tal cual, ¿eh? O algún error, yo me imagino que era reportado, porque sí, todo salía en ese aspecto bien, ¿eh? La noche del grito.
0: Sí, pues es que así es. Es un acto protocolario, Enrique. Un acto que se sigue desde el hecho de, desde que le entrega la bandera a la persona que va a dar el grito, el hecho de salir al balcón, si es que tiene balcón, el hecho de después el grito, el determinado número de campanazos que tiene que dar, los Viva México, que deben de ser tres, Viva México, Viva México, y reiterar Viva México. Bueno, pues hay quien se agarraba, ¡Viva México, viva México, viva México! ¡Que viva México, sí, México! O sea, que respeten las cuestiones protocolarias. Sí, no porque uno quiera que sean las cosas así cuadradas, no, sino porque es un acto solemne y protocolario.
1: Sí.
0: Y se tiene que respetar. Es como si, no sé, como bien dices tú, lo primero que tocan es... Lo primero que hacen es tocar la campana.
1: Sí,
0: no, y eso es lo último, no, porque es el llamado.
1: Sí.
0: Y hay por ahí quien ya le dijo, no. Es que Miguel Hidalgo primero tocó la campana y ya cuando estuvo la gente, entonces ya hizo la arenga. Puede que sea real.
1: Pero la costumbre.
0: Pero la costumbre, las costumbres hacen leyes y obviamente pues no es así. Entonces... Pues yo creo que sí, yo creo que la Secretaría de Gobernación, ahí sí le corresponde a la Secretaría de Gobernación, porque son símbolos nacionales.
1: Sí.
0: Los que se están, tanto la campana como la bandera, pues son signos nacionales que se deben de respetar y deben de tener, se debe de respetar el acto protocolario. Pero bueno, creo que estamos más preocupados por ver quién va a ser el candidato de aquí, de allá. Las corcholatas, ya otra vez volvieron a llamarles corcholatas. Entonces, y por cierto que no las vamos a mencionar, ya mencionamos algunas, y eso porque fue el inicio. Pero ya de ahí hasta que todos tengan sus candidatos, entonces vamos a empezar a hablar de ellos. Antes no, porque si no va a ser empezar a cargar los dados de un lado, Enrique. Y creo que ese no es el espíritu de Informe 24. El espíritu de Informe 24 es... tiempos parejos, y eso antes de que el INE lo definiera, el IFE, cuando era el Instituto Federal Electoral. Desde entonces, nosotros así lo hemos hecho. Tiempos parejos a todos los candidatos. Que en determinado momento, es que el PT y el Verde y Morena son alianza, y entonces no les vas a estar dando tres tiempos contra uno de otro. No, parejitos, cada uno parejo. Entonces... Híjole, que hay mucho, ya empezaron las divisiones, también ya empezaron las divisiones. Porque hay quien está inconforme de a quién designaron para representante de la cuarta, de la defensa de la cuarta transformación. Entonces ya empezaron ahí, no que fraude, no que esto, no que el otro. Y al rato, Enrique, están en todos lados, están pidiendo unidad. Pues esta unidad se va a ir al caño. Porque obviamente, antes que la unidad, está el poder. Antes que la unidad, están los intereses personales. Y antes que la unidad, están los intereses partidistas. Y obviamente, pues vamos a dejar que el río siga su curso. Vamos a ver hacia dónde nos lleva. De que va a haber... Híjole, es que también, mira, estas elecciones que vienen, que son las más grandes por la cantidad, son 20,000, me parece 20,000... cargos de elección popular los que se van a elegir. Deja que termine esto y vas a ver cómo vamos a encontrar que este ya se fue a este partido, que este ya se fue al otro, que este, como no le hicieron caso, entonces va a agarrar sus cositas y sus seguidores y se los va a llevar a otro lado. ¿Para qué? Pues para prepararse para el 2030. Y en el 2030, ¿qué vamos a tener? Pues dentro de todo, otras gubernaturas. Aquí son 16 gubernaturas las que se van a estar definiendo. Sí. Medio país,

0: Entonces, no hay un nepotismo de apellido, pero sí hay un nepotismo de familiar.
1: Sí.
0: Porque no va a ser el mismo apellido, pero sí fue parte del mismo apellido, porque es una excuñada de los que han gobernado en los últimos años.
1: Sí, lo que son las cosas allá en Guerrero, están acusando de que es una chapulín quien tiene la candidatura, y que en este caso pues es mejor que pongan al pariente, bueno, al papá en la gubernatura, que recibir a una persona que es chapulín.
0: Es que no, o sea, es que, pues, ¿quién no es chapulín en la política? Ajá. Actualmente lo hemos visto, ¿no? Cómo han pasado de un partido a otro y ya. Y cuando ya están en el otro partido empiezan a hablar pestes del otro. Y bueno, es una verdadera... Qué lástima que la política sea así. Sí. Qué lástima, porque... Mira, y hoy voy, y no quiero que lo tome como que... ¡Ay, es que estaba defendiendo el PRI! Pero estaban bien definidos, estaban bien muy designados todos, que algunos sí se beneficiaban, sí, definitivamente, que otros no se beneficiaban, y ¿qué hacían? No, pues se iban al PAN o se iban al PRD y ya, no había más. Pero ahora, con tantos partiditos que hay,
1: sí,
0: a veces siento que nada más se van por el hecho de las prebendas que les dan, el hecho de que reciban tantos millones para campañas, tantos millones para todos hacer todos estos movimientos, que definitivamente interés político, interés por velar por los mexicanos, creo que es lo que menos les interesa. Como les comenté ayer, ay, es que llevamos a 8,500 al esplanado, es que llevamos a 12,000, es que llevamos a tanto, o sea, ¿qué interesa? A mí me interesa que me digas cuántas luminarias has puesto, cuántos caminos seguros has puesto, cuántos baches has tapado, cuántas, pues no sé, tantas obras has hecho. Eso es lo que le interesa al electorado. No, es que llevamos a los Tigres del Norte. Híjole, qué bueno, ¿no? Y, no, es que llevamos a Alex Sintek, y lo que terminó haciendo Alex Sintek, híjole. Perdón, maestro Alex Sintek, y lo considero maestro porque lo he visto muchas veces en compositores. Ajá. En la Sociedad de Compositores, Autores y Compositores de México, y está considerado maestro. Ajá. Pero ya perdió toda la coherencia el señor Alex Sintek, tirándose al piso, bailando, disque bailando,
1: peleándose con la gente,
0: haciendo el robotito, enojándose porque le pedían canciones que no eran de él, y quería tocar o quería cantar para personas que llevaran la playera que traía su nombre. Caray, no, en serio, Alex, la gente no te iba a ver a ti, o sea, iba para pasar un rato de esparcimiento y para escuchar el grito.
1: Sí.
0: No, para... Yo creo que de todos los que asistieron a las diferentes alcaldías, yo creo que el 10%, y a lo mejor estoy exagerando, iban para ver a determinado artista.
1: Sí, no.
0: Digo, y además para verlo así, de esa forma, y que te esté mentando la madre un cantante al cual le pagaron por hacer un buen show, otro, el nieto de Vicente Fernández, Alejandro Fernández, que allá en Sinaloa, dijo, no, pues no llegó. Oye, ¿por qué no llegó? No, es que se enfermó. Benditas enfermedades. Está hospitalizado. ¿Y en dónde está hospitalizado? No, allá en Jalisco.
1: Ah, mira. El nieto de Vicente.
0: El nieto de
1: Vicente. Alejandro.
0: El hijo de Alejandro Fernández. Alex Fernández, se lo conoce. Que canta igualito que el papá. Tiene la misma entonación que el papá, haz de cuenta que estás... Si tú le pones a cantar una canción de Alejandro Fernández, pues es Alejandro Fernández. O sea, no hay nada. Es como pasó también con Vicente y Alejandro.
1: Sí.
0: Alejandro cantaba las canciones y parecía que estabas escuchando a Vicente Fernández. A lo mejor con un poquito de voz más educada y todo esto, tonos más altos. Pero era escuchar a Vicente Fernández.
1: Me imagino que después lo encausó Vicente. Sí. También naturalmente.

0: se encauzó a su verdadera tono de voz, su estilo.
1: Sí, déjame comentarte que Vicente Fernández habló con Alejandro. Ajá. El charro le decían en la disquera de donde grababa Vicente Fernández, le dijo: hijo, está perfecto, cantas muy bonito, pero estás haciendo la misma entonación que yo en las canciones. Tienes que cambiar, tienes que darle otro matiz, tienes que hacer. Le costó trabajo a Alejandro Fernández, sí, y sí, se desligó un poco, pero vaya, sí, en algunas cuestiones. Cuando canta las canciones que interpretó, que fueron éxitos de su padre, pues haz de cuenta que lo estás escuchando a Vicente Fernández, al charro. Entonces, pues yo creo que también Alejandro Fernández va a tener que hacer este ejercicio también con su hijo para decirle: hijo, nos estamos escuchando igual.
0: Busca tu estilo.
1: Busca tu estilo. Y Alejandro Fernández tiene también otra hija, que es Camila Fernández. Ajá. Canta muy bonito. Y obviamente está buscando su estilo.
0: No se parece a él.
1: No se parece a él. Entonces, pues eso es bueno. Tenemos otra cuestión, las Aguilar. Ajá. Majo Aguilar y Ángela Aguilar. Sí. Pues das de cuenta que de repente las escuchas y dices: son Flor Silvestre. Ajá. La abuela.
0: Sí.
1: El mismo estilo, la misma,
0: sí.
1: La misma entonación, todo esto. Y pues allá también, ahí me supongo que los que están manejando a Majo Aguilar ya le dijeron: ¿sabes qué? Cantas muy bonito, pero tienes que buscarle también tu estilo.
0: Sí.
1: Y ya Majo Aguilar, gracias a eso, ya, es más, ya te podría decir que si pones así al nivel a Ángela y a Majo, ya Majo se está yendo un poquito más arriba.
0: Ajá.
1: Porque ha variado eso.
0: Sí, ¿no? Sí, sí.
1: Entonces, ay, bueno, esta Ángela, ¿no? Incluso hasta gritos que pegaba a su abuela al cantar, sí. Los estar haciendo, dices, pues no, sí. O sea, para oír lo mismo de hace 50 años, pues como que no es, ¿verdad? Pero bueno, vamos a entrar en materia y pues gracias. Vamos.
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1: Claudia Sheinbaum Pardo aclaró que no tiene nada en contra de ninguno de los héroes de la independencia. La gobernadora Delfina Gómez cumple su palabra, entrega puente Iztapaltongo y fortalece la conectividad carretera. Clara Brugada ve viajar a Nueva York para participar en el foro Urban 20. Ahorita les voy a contar algo de esto. Supervisa Gobierno del Estado de México cumplimiento de contratos y calidad en materiales de 40 obras públicas. Un torpedo hallado en Ensenada, California, pues dicen que era de práctica y no representaba ningún peligro. Construye el gobierno del Estado de México la unidad deportiva de Amanalco. Esta va a beneficiar a muchas personas. También le comento que Claudia Sheinbaum Pardo dijo que decidió utilizar el mismo sonido de la alerta real, esto para el simulacro del próximo sábado. Invita al gobierno del Estado de México a registrar inmuebles y participar en el segundo simulacro nacional 2026. La presidenta de México aclara que recicla su ropa y no son de grandes firmas o de grandes diseñadores. El dólar sigue a la alza. Modernización de la carretera Toluca-Zihuatanejo avanza en el Estado de México. Revés al huachicol, aseguran 59 millones de litros de hidrocarburo en San José de Iturbide. Destina gobierno del Estado de México más de 3 millones de pesos en apoyos a personas productoras del campo de la región sur de la entidad. Detienen a sujeto por lanzar piedras automovilistas desde el puente de Paseo de la Reforma. En lo internacional, Estados Unidos advierte que usará todas sus herramientas contra cárteles mexicanos. Y en los deportes, el Chucky Lozano busca recuperar su nivel y Rafa Márquez le abre la puerta del Tri.
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1: Y hoy Informe 24 llega a su emisión número 3279 emisiones, hoy que es 17 de septiembre del 2026. Llevamos 260 días de este año de avance. Faltan tan solo 105 días para que concluya este año. La semana es la número 38, nos faltan 14 semanas para que concluya el 2026. Usted nos escucha por Romántica 380 y por Bestia Grupera 540. Saludo a mis compañeros Francisco Ángel López. Paquito está sacando la señal por Romántica 380. En Bestia Grupera está mi compañero Javier Martínez. Alejandro Ambrosio está en el apoyo de ambos. También Enrique López Poblano, ya nos saludamos. Y su servidor José Plaza está más que listo para comenzar. Esto ya comenzó y como siempre lo comenzamos así.
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3: Pero de 1978 en Washington se firman los acuerdos de paz, fruto de las reuniones mantenidas en la residencia de Camp David del presidente americano Jimmy Carter entre el presidente egipcio Anwar el Sadat y el primer ministro israelí Menachem Begin. En el primer acuerdo de paz entre Israel y uno de sus vecinos árabes, bueno, esto es lo que resalta. 6 meses más tarde se firmará en la Casa Blanca un tratado de paz formal que pondrá fin a las 3 décadas de hostilidades entre Egipto e Israel, que a partir de este acuerdo establecerán lazos diplomáticos y comerciales. Sadat y Begin serán galardonados con el Premio Nobel de la Paz este mismo año. Esto pasó hace 48 años. En 1939 la Unión Soviética invade Polonia. Pasó hace 87 años. En 1925, por la tarde, en la Ciudad de México, un tranvía de la línea de Tlalpan embiste bruscamente a un autobús de pasajeros en esquina de Cuauhtémoc, dejando un saldo de varios heridos de gravedad. Entre las víctimas más afectadas se encuentra la joven estudiante de medicina Frida Kahlo, de apenas 18 años, quien viajaba en compañía de su prometido Alejandro Gómez Arias, quien recibió un impacto directo de un pasamanos metálico que le atravesó la pelvis, además de sufrir severas fracturas en la columna vertebral y las extremidades. Los servicios de emergencia la han trasladado de urgencia en estado crítico al hospital de la Cruz Roja, donde los médicos luchan a contrarreloj por salvar la vida de la joven, mientras la consternación se apodera de sus compañeros de la Escuela Nacional Preparatoria ante la magnitud del siniestro. Frida logrará sobrevivir milagrosamente a sus heridas, pero su cuerpo quedará marcado para siempre por dolores crónicos y más de 30 operaciones quirúrgicas a lo largo de su vida. El confinamiento en su cama de hospital y en la Casa Azul la obligará a abandonar sus estudios de medicina, pero abrirá las puertas a su verdadero destino. Para canalizar su dolor, sus padres le instalarán un espejo en el techo y un caballete especial, permitiéndole pintar sus primeros y desgarradores autorretratos. Aunque este accidente destruirá su salud física, dará nacimiento a una de las artistas más icónicas e influyentes en la historia del arte mundial. Esto pasó hace 101 años.
1: Vámonos a 1787. Se firma en Filadelfia, en Estados Unidos, el texto de la Constitución estadounidense por George Washington, Benjamin Franklin, William Jackson y otros 36 constituyentes más. El texto firmado comienza con el famoso preámbulo We the People, nosotros el pueblo, dando paso a los 7 artículos que se componen. La Constitución entrará en vigor al año siguiente tras ser ratificada por todos los estados federados. Desde hace 239 años. En 1516, mediante Real Cédula, Fray de Bartolomé de las Casas resulta nombrado consejero general de todas las autoridades de Indias, que poco a poco irá gestando su idea de un método de evangelización civilizadora respetuosa con el indio, con su lengua y con su propia cultura. Desde hace 510 años. En 1944, en el Tirol italiano, nace Raymond Menzer, que será un conocido alpinista italiano que en su ambición y deseo de superar los límites de la resistencia humana se va a convertir en el primer ser humano que escalará 14 cumbres de más de 8.000 metros, esto sin oxígeno. Al coronar Naga Parbat en 1978, logrará un hito al escalar la mayor pared vertical del planeta. En ese mismo año será el primero en ascender al Everest sin oxígeno en compañía del austríaco Peter Herbert. En 1980 repetirá la ascensión él solo. De esto hace 82 años. Y vámonos a 1665. Muere en Madrid Felipe IV, que reinaba España desde 1621 hasta suceder a su padre Felipe III. Su reinado de 44 años y 170 días será de más, el de más duración de los Habsburgo, de esto hace 361 años. Y bueno, llegó el momento de felicitar, de apapachar, de llevarnos a festejar a todos aquellos que llevo los nombres de...
3: Roberto, Flocelo, Ariana, Agatoclia, Narciso, Sócrates, Esteban, Valeriano, Macrobio, Sátiro, Gordiano, Elías, Sótico, Luciano, Lamberto, Teodora y también Hildegarda.
1: Pues a todos ellos muchas, pero muchas felicidades. Pásenla bien, disfruten su día y que vengan las mañanitas.

0: romperle el esquema, la columna vertebral a este informativo. Está llegando información de último momento. Omar García Harfuch informa la detención por feminicidio de la joven española en Morelos. El secretario de Seguridad y Protección Ciudadana, Omar García Harfuch, informó la detención del presunto responsable del feminicidio de Claudia Tacaronte de Aguilera, joven de nacionalidad española, asesinada en Cuautla, Morelos. Harfuch señaló que al conocerse el crimen, autoridades federales y estatales se coordinaron trabajos de investigación para identificar, localizar y detener al probable responsable. Pues ya está detenido. Desgraciadamente cobró la vida de esta joven española, sí, allá en Cuautla.
1: Qué pena,
0: porque se dio, aparte de todo, en un recinto cultural,
1: sí,
0: en el cual este cuate le quita el teléfono, no obstante de robarla, le da una puñalada o un piquete en el vientre. Y aparte de todo, bravo por las autoridades y bravo por los servicios de emergencia, que tardaron muchos, pero muchos minutos en llegar para poder auxiliar a esta joven. Si hubieran llegado, el hubieran no existe, pero si hubieran llegado por lo menos 15 minutos antes, a lo mejor hubiera salvado la vida. Pero bueno, ahí hay muchas responsabilidades que se deben de afrontar. Y bueno, está llegando esta información de este último momento. Vámonos a la pausa. Regresamos.
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0: Vámonos con información y entramos a Santo Tomás, ¿sí? Como parte de las acciones para recuperar, fortalecer la infraestructura carretera en todo el Estado de México, la gobernadora del Estado de México entregó la rehabilitación de la obra de alcantarilla, conocida en la región como Puente Ixtapatongo, ubicada en la carretera de Valle de Bravo, Santo Tomás, y que restablece la comunicación con los municipios del sur de la entidad y beneficia a más de 87.300 mexiquenses. De esta forma, parte de la estrategia 2026, año de las obras en México, en el Estado de México, pues está concretando. El proyecto requirió una inversión de 8 millones de pesos y se ejecutó con carácter urgente por instrucción de la mandataria mexiquense tras el socavón que provocó una tromba en esta vialidad.
12: El pasado mes de abril tuvimos la oportunidad de estar aquí con ustedes. En ese momento les dije que íbamos a regresar a entregar esta obra y hoy estamos cumpliendo con nuestra palabra. Hoy este puente vuelve a unir caminos, vuelve a unir comunidades y esperanzas.
0: Pues es una comunidad de esperanzas, ¿verdad? Y bueno, pues obviamente la gobernadora Delfina Gómez Álvarez, pues entregó los trabajos que iniciaron en mayo para recuperar la comunicación con municipios de la región sur como Otzoloapan y Zacazonapan, así como con las comunidades de Ixtapatongo, Rincón Grande y Tacuitapan. Ay, y bueno, ¿qué fue lo que dijo la gobernadora? Esto.
12: En este gobierno de la transformación tenemos claro que gobernar es servir, y servir significa estar presente cuando más lo necesitan las y los mexiquenses, como en este caso.
0: Bueno, en este marco la gobernadora reconoció el respaldo de Claudia Sheinbaum Pardo, así como su sensibilidad y humanismo para apoyar al Estado de México en la atención de las necesidades de la población. La obra se realizó en un tramo de la carretera Valle de Bravo Santo Tomás, por lo que transitan un promedio de 3.517 vehículos al día. Los trabajos permitieron reforzar y rehabilitar los 400 metros de vialidad, con un ancho de 7 metros, casi 8 metros, sobre el cruce de una bajada de agua. Las labores incluyeron cortes, terraplenes, recorte de carpeta, guarniciones y banquetas, construcción de muro y losa de concreto hidráulico, además de demoliciones y excavaciones. También se colocaron señalamientos horizontales y verticales para fortalecer la seguridad vial. Y nos vamos a Toluca, porque supervisa el gobierno del Estado de México el cumplimiento de contratos y calidad en materiales de 40 obras públicas.
13: Sí, para verificar que las obras públicas cumplan con las especificaciones técnicas establecidas en los contratos, el gobierno del Estado de México, a través de la Secretaría de la Contraloría, supervisó la calidad de los materiales utilizados en 40 proyectos durante el periodo de enero a julio de este año. Hilda Salazar Gil, secretaria de la Contraloría, informó que estas revisiones estuvieron a cargo del Laboratorio de Análisis y Verificación de Calidad de Materiales de Construcción, instancia especializada que brinda respaldo técnico a las acciones de la fiscalización y auditoría. Detalló que las inspecciones abarcan 17 obras del sector central, 22 del sector auxiliar y una municipal. Para su revisión se efectuaron 45 visitas de campo y 523 pruebas de laboratorio, 219 en materia de concreto hidráulico y 313 en asfaltos, además de un levantamiento topográfico. Bueno, la funcionaria estatal también señaló que estas acciones forman parte de la política de la gobernadora Delfina Gómez Álvarez para fortalecer el control, la transparencia y la correcta aplicación de los recursos públicos, con el objetivo de que las obras se traduzcan en beneficios para las y los mexiquenses. Explicó que el propósito de las revisiones es comprobar que los materiales empleados reúnan las características y condiciones previstas en los contratos. Entre las pruebas que realiza el laboratorio se encuentran la resistencia a la compresión del concreto hidráulico, el grado de compactación de suelos y carpetas de concreto asfáltico, así como pruebas de desgaste y granulometría de suelos. Salazar Gil indicó que de las 40 obras inspeccionadas durante este periodo, únicamente dos presentaron deficiencias de calidad. Los informes y opiniones técnicas emitidos por el laboratorio permiten identificar las observaciones y atenderlas de manera oportuna. Asimismo, informó que para lo que resta del año están previstas 30 inspecciones adicionales a fin de mantener la vigilancia sobre las obras públicas y verificar el cumplimiento de los estándares de calidad establecidos.
0: Y ahora nos vamos a Manalco. Con la visión de transformar la vida comunitaria y dignificar los espacios de encuentro social, el gobierno de la maestra Delfina Gómez Álvarez entregó la nueva unidad deportiva de Manalco con una inversión de 16.7 millones de pesos del programa de obra pública estatal. Beneficia a más de 7.500 habitantes de la región sur de la entidad. Carlos Mazalara, secretario de Desarrollo Urbano e Infraestructura, destacó que la infraestructura pública adecuada favorece la integración familiar, promueve hábitos saludables, acciones que forman parte de la Estrategia Estatal 2026, el año de las obras en el Estado de México. El nuevo deportivo ofrece a la niñez una zona de juegos protegidas con velaria para resguardarlos del sol y la lluvia. También jóvenes y adultos cuentan con un gimnasio al aire libre, dos canchas de usos múltiples, una cancha de fútbol 7 con pasto sintético, apta para el entrenamiento regular y los torneos locales. Además de las actividades deportivas, la unidad se concibió como un sitio para el disfrute de las familias, por lo que incluye módulos de convivencia equipados con mesas, bancas, aseadores, bajo cubiertas, ideales para reuniones familiares. Las áreas son accesibles e inclusivas, con andadores, rampas, escaleras, vestidores y sanitarios, los cuales incluyen un tipo universal adaptado para garantizar un tránsito cómodo y seguro para personas con movilidad reducida o adultos mayores. Acompañado por Iris Loreto Gómez, presidenta municipal de Manalco, Javier Cruz Caramillo, diputado local, el secretario Mazalara subrayó que la obra se complementa con el cercado perimetral rehabilitado, muros de contención e iluminación, brindando a la comunidad un entorno protegido para ejercitarse, socializar y convivir con plena tranquilidad.
1: y ahora nos regresamos a Toluca porque invita el gobierno del Estado de México a registrar inmuebles y participar en el segundo simulacro nacional 2026.
13: Sí, el gobierno del Estado de México, a través de la Protección Civil del Estado de México, invita a la ciudadanía a registrar sus viviendas, escuelas, comercios y centros de trabajo para participar en el segundo simulacro nacional 2026, que se realizará el sábado 19 de septiembre a las 12 horas. El registro está disponible en la plataforma del segundo simulacro nacional 2026, donde dependencias públicas, centros escolares, empresas, comercios, organizaciones de los sectores privado y social, así como familias, podrán inscribir los inmuebles desde los cuales participarán. El ejercicio tendrá como hipótesis un sismo de magnitud 7.7 con epicentro en Tehuacán, Puebla. La señal de alertamiento se difundirá a través de la telefonía celular, radio, televisión y altavoces en el Centro de Control, Comando y Comunicación, Cómputo y Calidad C5. Al recibirla, la población deberá mantener la calma y aplicar el protocolo previsto para el lugar donde se encuentre. Al realizarse en sábado, el simulacro representa una oportunidad para que las familias mexiquenses participen desde sus hogares y pongan en práctica su plan familiar de protección civil. Protección Civil del Estado de México recomienda que antes del 19 de septiembre cada familia identifique las zonas de mayor riesgo en su vivienda, defina rutas de evacuación y un punto de reunión, asigne responsabilidades a cada integrante y revise su mochila de emergencias para verificar que contenga los artículos necesarios y se encuentren en buen estado. Asimismo, es indispensable considerar las necesidades de niñas y niños, personas adultas mayores, personas con discapacidad y animales de compañía, a fin de que todas y todos sepan cómo actuar ante una emergencia. Adrián Hernández Romero, Coordinador General de Protección Civil del Estado de México, invitó a la población a registrarse y participar de manera responsable, ya que el ejercicio permitirá comprobar en un día inhábil las acciones de preparación establecidas principalmente en el ámbito familiar.
1: Y bueno, hablando de esto de sismos, terremotos y todo esto, anda circulando en redes sociales, y se lo pongo así muy, muy, muy específicamente, de una vidente que se hace llamar Moni. Entonces, está diciendo que viene un sismo de 10.10 grados.
14: ¡Órale!
1: ¿Sabes lo que es eso, Enrique?
14: No, pues ya.
1: Es la destrucción.
14: La destrucción es la total. Destrucción. En cualquier parte del mundo.
1: En cualquier parte del mundo. Hemos tenido sismos hasta de 8 grados, sí. 8.5, 8.7. Pero acuerde que usted, que conforme sube los grados, sí, es exponencial. Entonces, de un grado a otro, es un mundo de diferencia. No se deje llevar por estos charlatanes. Mire, una tormenta se puede pronosticar por las condiciones del clima, viento, temperatura y todo esto. Un huracán, lo mismo. Hay las condiciones para poder no pronosticar, bueno, sí pronosticar, porque incluso ya hasta los tienen enumerados,
14: sí, sí, sí,
1: o ya por nombres, cuántos huracanes, cómo y en dónde van a estar. Pero un sismo, un terremoto, no hay el, ¿qué se puede decir? El conocimiento o la facilidad de pronosticarlo.
14: Sí.
1: ¿Sí? Estos charlatanes que siempre, siempre, siempre que sale algo así, no, es que yo lo predije hace 3 años que iba a haber un sismo. Pues sí, vivimos en
14: una zona sísmica.
1: Zona sísmica enorme.
14: Así está nosotros.
1: Así es, exactamente, dame tu pronóstico. No, o sea, son charlatanes, no se deje llevar y no se espante. Cuando un sismo llegue, en serio que ya lo vivimos. Hasta la alerta sísmica entró tarde, porque fue muy cerca, fue aquí en los límites con Puebla, sí, en 2017, sí, sí. Y fue un sismo que aquí nos hizo sentir bastante, bastante por la cercanía,
14: sí, del epicentro.
1: Y obviamente, pues, ¿qué fue? Que se empezó a sentir fuerte y lo que hicieron automáticamente, activar la alerta sísmica, para que pues gente pudiera salir antes de que tomara más fuerza este sismo. Pero de que un vidente o una vidente o como usted le guste llamar, que le diga, no, es que sí va a haber esto, y con toda seguridad, a ver, que diga fecha y hora. Si son tan buenos, que diga fecha y hora. Ya ha pronosticado, me puse a revisar, ha pronosticado en otros años, en otros días y todo esto, y da fecha y hora. Y en todos ha fallado, afortunadamente. Entonces, no se deje llevar por este tipo de cuestiones. No lo crea, mejor esté preparado, haga los simulacros, participe en ellos y esté preparado para todo. Definitivamente. Bueno, pues vamos a la información nacional.
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1: Pues mire, ya los temas que se abordaron hoy en la conferencia de prensa matutina, los más fuertes o los más... Es que es darle interés a los dichos de Donald Trump y sus documentos que manda y todo eso. A veces es darle mucho peso a este señor. Este señor que nada más lo único que le gusta es estar molestando, ¿verdad? Entonces, al mediodía, pues le hablamos de algunas cuestiones, que son importantes. Importantes a medias, porque pues obviamente Donald Trump dijo que no, la presidenta de México sí está haciendo un gran trabajo. Tres doritos después, como dicen ahora los chavos, no, es que México le falta, o sea, por fin, o está haciendo bien las cosas o las está haciendo mal. Ya hubo una contestación por parte de la presidenta diciendo, bueno, pues también, ¿qué están haciendo ellos allá? Ajá. Lo que hemos preguntado infinidad de veces en el... ¿Qué está haciendo Estados Unidos? Entonces, nos vamos a ir con temas más suaves en esta emisión. Y bueno, la presidenta de México subió, no un video, subió datos de su vestuario que utilizó el 15 de septiembre. Sí. Y entonces, pues dijo que era bordado a mano, que por artesanos oaxaqueños, todo esto. Bueno, pues hoy en la conferencia de prensa matutina le preguntaron cómo le hacía para estar diario con una ropa nueva, que si gastaba mucho en ropa. Y bueno, Claudia Sheinbaum Pardo aclaró que recicla su ropa y que sus trajes no son de grandes firmas ni de diseñadores. Dijo que reutiliza textiles que le regala la gente en sus giras para hacer nuevos bordados con ayuda de costureros. Escuchemos lo que dijo referente a su ropa, Claudia Sheinbaum Pardo.
16: Por cierto, aprovechando, yo reciclo mi ropa. Porque dicen, ¿cómo es que cada día traen? O sea, los pantalones pues son los mismos que uso varias veces, solo cambiamos con una costurera. Telma me ayuda mucho, en una compañera que trabaja aquí y hace como mil cosas, y aparte me ayuda con algunos costureros y costureras que me ayudan, aunque les pagamos, obviamente, pero no son las grandes firmas ni... Entonces, por ejemplo, este traje, pues esto es nuevo. ¿De dónde saco yo este bordado? La gran mayoría de regalos que me hacen cuando voy la gente a distintos lugares. Entonces me regalan un rebozo, me regalan un huipil, un hipil, no sé, algún textil. Entonces tomamos una partecita y lo reciclamos en los trajes. Es importante porque tampoco es que estemos gastando quién sabe cuánto para tener una ropa cada vez distinta, ¿no? Eso lo quería aclarar. Bueno, ¿por qué uso esta ropa? ¿Por qué me importa? Por lo que hablábamos hace un rato. Porque no hay nada más hermoso que esto, que son artesanas y artesanos mexicanos, y que viene de hace mucho. Ahora, los bordados tehuanos de Oaxaca, pues es una identidad. Oaxaca tiene una diversidad enorme de textiles y cada uno representa algo distinto. Pero ¿por qué no, lo pongo así, por qué no usar una alta costura de un francés o de algún otro país? ¿Y por qué usar lo nuestro? Pues porque es nuestra identidad y hay que tener orgullo por ella. Entonces, desde aquí, pues mucho agradecimiento a quienes me ayudaron a este vestido.
1: Pues ahí está. Y pues sería bueno que en alguna mañanera presentara a todos estos artesanos, ¿no? Incluso que le ayudan. Incluso Laura me parece que dijo que le ayuda ahí a darle otro giro a la ropa. De un tiempo a la fecha yo he visto muchas mujeres que de repente una blusa le ponen, la convierten en falda, o de repente el pantalón ya le hacen un corte y lo modifican, porque eso es como se está moviendo la moda y la economía.
14: Sí.
1: Entonces pues creo que es válido, y aparte de todo hay que ser muy muy honestos en esto. La presidencia de la República, en este caso la presidenta de la República, tiene un presupuesto para su vestuario. Ajá. Es la presidenta de la República, es la representante de los mexicanos, no va a andar con garras y harapos y todo esto. No, pues tiene que salir bien vestida y tiene que ir bien vestida y estar bien vestida en los actos públicos. Eso creo que a nadie puede decir, es que está mal. No, es la representante de los mexicanos y ante los ojos del mundo. Entonces sí, definitivamente. Pero bueno, vámonos y ahora pasamos a lo de la alerta sísmica, porque Claudia Sheinbaum Pardo dijo que se decidió utilizar el mismo sonido de la alerta sísmica. ¿Por qué, Enrique?
14: Sí, ante la propuesta de usar un audio que diga que es un simulacro, Claudia Sheinbaum dijo que se decidió utilizar el mismo sonido de la alerta real, ya que debe ser un simulacro en todo sentido. Escuchemos.
16: Se ha discutido muchas veces esto, incluso cuando fui jefa de gobierno probamos distintos sonidos y al final con los expertos decidimos que finalmente el simulacro pues debe ser un simulacro en todo el sentido y por lo tanto pues usar el mismo sonido.
1: Así de fácil. Imagínate, Enrique, que de repente te ponen un sonido, escuchas un sonido en los altavoces y que diga, esto es un simulacro, esto es un simulacro. ¡Ay, ni le vas a tomar! Sí, de por sí, sabiendo que es simulacro, los señores, porque los tenemos aquí enfrente, los señores de la Torre del Bienestar, se tardan hasta 15 minutos en bajar. Ajá. No, hombre, en 15 minutos ya se cayó el edificio, ya se volvió a levantar, ya, o sea, le ponen, esto es un simulacro. Esto es un simulacro, por favor, o sea, y qué bueno que se utilice el mismo sonido, sonido que definitivamente hay personas que sí los pone muy mal,
14: sí,
1: y
14: sí,
1: los
14: sí.
1: pone muy mal porque tuvieron algún evento que o se llevó su casa, o perdieron su trabajo, o perdieron algún ser querido, y este sonido de la alerta sí los pone muy mal, comprensible, pero también hay que ver pues que sea un sonido que obviamente nos alerte a todos. Pero bueno, vámonos con esto que le decía de Allende. Pues la presidenta en su arenga no mencionó Allende, pero dijo Claudia Sheinbaum, aclaró que no tiene nada en contra de ninguno de los héroes de la independencia, y en esta ocasión omitió a Ignacio Allende de sus arengas por el grito, debido a una cuestión de tiempo, no por otra cosa. ¿Qué tanto te puede llevar de tiempo mencionar a Allende? Allende, ya lo mencioné. ¿Cuánto nos lleve? Ni un segundo, ¿verdad? Entonces, por cuestión de tiempo, creo, a lo mejor, es que es más, hubiera sido más sencillo si dices, se me olvidó, o no lo consideré, punto, y se acaba. Bueno, vamos a escuchar lo que dijo Claudia Sheinbaum Pardo.
16: Lo que planteé, Allende es iniciador de la independencia, él junto con Aldama, e Hidalgo son parte de la conspiración original, digamos. Dada la represión que había por parte de la colonia, deciden en la clandestinidad organizarse para iniciar la independencia. Finalmente, quien surge como el dirigente popular, pues es Hidalgo. No hay nada en particular en contra de Allende, incluso el año pasado lo dije. Tenía sus diferencias con Hidalgo, algún día se puede platicar de ello. Pero fíjense, aún con las diferencias, el ejército realista los fusiló a ambos y sus cabezas fueron decapitados y sus cabezas colgadas en la lóndiga de Granaditas por 11 años como escarmiento a la población. En este caso, porque hay que, digamos, limitar el grito. Si se fijan, fue héroes y heroínas, después a los migrantes, al pueblo de México, a los pueblos indígenas, a las heroínas y a los héroes, y después a las grandes visiones que siempre ha tenido nuestro pueblo, nuestras consignas, nuestros anhelos, que es la justicia, la libertad, la democracia y la igualdad y la soberanía y la independencia. Entonces, en este caso quise reconocer a Hidalgo, a Morelos, y después casi nadie ha gritado nunca a Guadalupe Victoria, si ustedes revisan todos los gritos. Y Guadalupe Victoria, igual que Guerrero, es el único que mantiene, después del fusilamiento de Morelos, la llama de la independencia.
1: Las clases de historia, a veces me gusta mucho la historia, pero a veces me confunden más. Pero bueno, ya esa es otra cuestión. Y bueno, vámonos a una pausa pero antes le comento que subió 3 centavos, volvió a subir 3 centavos el dólar. Se cotiza en 17 pesos con 18 centavos en bancos. Pausa, regresamos.
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1: Y bueno, hace rato en el resumen sí me sonreí, porque al mismo tiempo que le estaba dando la cabeza, le estaba checando aquí las redes sociales y estaban diciendo que Clara Brugada va a ir a Nueva York.
7: ¿Ah?
1: Va a participar en un foro y ya salieron por ahí. Y sí tendrá visa.
7: Sí.
1: Pues yo creo que sí, porque si no, ¿para qué lo anuncia, no?
7: Pues sí.
1: Entonces, bueno, ya sabe que siempre hay voces discordantes.
14: Sí, la jefa de gobierno de la Ciudad de México, Clara Brugada Molina, anunció que el próximo domingo asistirá al encuentro Urban 20, U20, en Nueva York, Estados Unidos, tras recibir una invitación directa del alcalde neoyorquino, Zohra Mamdani, y bueno, por lo que presentó una solicitud oficial de permiso ante el Congreso capitalino, en el cual contempla su regreso a la capital para el lunes 21 de septiembre, durante el foro internacional que congrega los principales metrópolis para debatir sobre la agenda urbana. La mandataria capitalina expondrá las políticas públicas implementadas en su administración. Entre los ejes centrales de su participación destacan la vivienda social, recuperación del espacio público, política hídrica y medioambiental, así como el modelo de gobierno enfocado para combatir las desigualdades territoriales. Vamos a acudir a esta reunión que va a tocar los temas más importantes de la agenda de ciudades y metrópolis, los grandes retos globales a los que nos enfrentamos en varios temas, como vivienda digna y asequible, acción frente al cambio climático, protección de las comunidades migrantes, de movilidad humana, así como crisis de los cuidados y también las grandes desigualdades, explicó la mandataria. Brugada afirmó que el viaje tiene doble propósito: compartir los avances y experiencias históricas de la capital del país a nivel internacional, así como de absorber prácticas exitosas en otras latitudes.
1: Pues ahí está, y prácticamente ya nos estamos despidiendo. Enrique, pues detuvieron un sujeto que estaba aventando piedras en un puente, en Reforma. A lo mejor tú me dices, es que en Reforma no hay puentes.
7: Sí, sí.
1: ¿Y dónde?
7: ¿Puentes? ¿Puente? No es la... Puente. No, esa es otra vialidad de allá por Chapultepec, otra principal que tiene puente.
1: Ah, pero sí, no, pero sí, no. Así sí, se sí. Reforma, pues no. Sí,
7: no.
1: Ahí está ese que dices que cruza con Circuito Interior.
7: Ah,
1: está otra que cruza con Chivatito.
7: Sí.
1: Es... Y son los únicos desniveles, no, sí. No son puentes, son desniveles. Bueno, pues detuvieron a un cuate de 27 años que estaba aventando piedras a los carros. Entonces veía que venían carros y les aventaba la piedra. Esto es peligrosísimo. Y después de que lo corretearon, lo pudieron detener afortunadamente y se le acabó el jueguito al señor este de 27 años, como si fuera chavito, ¿no? Pero bueno. Enrique, mil gracias.
7: Gracias, José.
1: Gracias a todos, gracias a usted. Gracias, Paquito. Gracias a usted. Soy José Plaza y me quedo para servirle. Hasta mañana. Vámonos.

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0: Sean bienvenidos a La Buquimanía. Esto es Chiquilla Bonita a través de La Bestia. Un día más, hoy, una hora donde disfrutaremos de la buena música de los Bukis, recordando aquellos momentos tan especiales, momentos que llegamos a vivir. Y es que ustedes, bueno, pues ya todos conocemos la historia de los Bukis, el origen humilde obviamente de Michoacán. Y antes de convertirse en las leyendas de la música romántica, antes de llenar estadios, los primos Marco Antonio Solís y Abel Solís empezaron tocando, pues, tocando bajo el nombre de los hermanitos Solís, si ustedes lo recordarán, en su natal Ario de Rosales, Michoacán. Ahora nos dejan grandes canciones para poder recordar y para poder cantar. Así es de que complacimos en estos momentos ya a dos de nuestros radioescuchas. Dice: hola, muy buenas noches, ¿me podrías complacer con la canción Chiquilla Bonita de los Bukis, por favor? Ya la pusimos ahorita. Dice: muy buenas noches, Carlito, Armandito, ¿me puedes mandar un saludo para el taller de equipales de David Ortega, para sus trabajadores, Chico, el Pantro, Paul, para Paul, Cocina, para la madrina, con la canción A Donde Vayas? Gracias, aquí en Zacualco suena La Bestia Grupera. Ya estamos ahí apuntando entonces sus rolas. Muchas gracias, ya, con todo gusto. Mensaje de este lado, dice: muy buenas tardes. Mensaje de audio.
1: Si me pueden poner la canción Hasta Aquí Llegó Ladrón de Buena Suerte, de parte de Chevia, de Cofradía de Juárez.
0: Hasta Cofradía de Juárez, les mandamos saludos y con todo gusto, Ladrón de Buena Suerte. Estimado Chavita, nos manda mensaje: muy buenas tardes, muy buenas las tengan. Buenas tardes, un saludo para todos los de Cofradía de Juárez, especial para mi amigo José Villaseñor y para...

0: a ti y a todos en cabina. Gracias, y hasta Los Ángeles, California. Muchas gracias. Unimos a la familia. Vámonos entonces con sus complacencias. Y esto, así es, a donde vayas. Armando León, en la Buquimanía.
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0: Son las 7:32. Estás escuchando a La Buquimanía con Armando León, a nombre de mi estimado y queridísimo Carlos Covarrubias, el Carlito, quien está de vacaciones y estará hasta el día 9. Se va a aventar sus buenas vacaciones, mi estimada Jazz, que Jazz ya está aquí en la consola operativa. Vamos a ir con mensaje rápido para poderlos complacer. Dice Armando, muy buenas noches, te saludo. Le puedes mandar saludos a Lili, a Filo, a Adriana y Dylan y a Mauro. Te saludamos desde Puerto Vallarta. Híjole, qué bien, qué bien. Gaby, muchas gracias, les mandamos saludos a ustedes. Hasta la hermosa, hasta aquellos lugares tan hermosos de Puerto Vallarta. Mensaje de audio.
1: Carnalito, muy buenas noches. Te mando audio porque vengo manejando, ¿ah? Todavía no llega el carnalito. Bueno. Pero aquí andamos escuchando La Bestia Grupera con La Buquimanía.
0: ¡Qué bueno!
1: Saludos, a ver si te vas poniendo la de Y Por Amor, ¿no? Con los Buquis. Ah. Para escucharla aquí en el Batán siempre escuchamos La Bestia Grupera.
0: ¡Eso!
1: Saludos.
0: Creí que era la de Y Por Amor. De Pancho Barras, ¿no? Ahorita lo ponemos, con todo gusto. Mensaje de audio. El carrito hasta el 9 va a estar, hasta el 9 de octubre.
2: Buenas noches, ¿me podrías ponerla de A Través de Tus Ojos? Para que no sea el carnalito, no le gusta abrir los mensajes a él.
0: Gracias. Yo no te digo que se pone sus moños. A Través de Tus Ojos, con todo gusto. Ya llevamos dos. Contreras, muchas gracias. Mensaje dice, muy buenas noches, Armando. Me pone la canción En Pleno Vuelo. Saludos a mi hija Lorena y mi nieto Ángel, que escuchamos a diario La Buquimanía. Soy Patti Martínez. Mi estimada Patti, con todo gusto, hermosa. Te ponemos ahorita tu canción. Dice, hola, muy buenas tardes. Porfa, una que se llama Viéndolo Bien, por favor. Saludos desde Los Ángeles. Desde Los Ángeles, California. Soy Jesús Ramírez. Saludos para la familia Ramírez González del Coli. Perdón, saludos, Armando. Este ya lo habíamos puesto, ¿no? Me parece que esta de Viéndolo Bien. Sí la pusimos, mis vallas. Esta de Viéndolo Bien no la hemos puesto. Pero creo que ya la pusimos, sí. Sí, ya la pusimos, ok. Entonces, perfecto. Entonces yo me equivoqué, pero ya la pusimos. Pero saludos hasta Los Ángeles, a la familia Ramírez González del Coli. Ya los complacimos con todo gusto. Entonces vamos tres, ¿verdad? Venga la cuarta. Dice, un saludo para Almita, que va rumbo al hospital, que la amo mucho, de parte de Antonio. Ay, qué bonito es el amor, qué bonito es el amor. Almita, de parte de Antonio, que te ama mucho, vas al hospital, espero que todo esté bien, pero te mandamos un fuerte abrazo para allá. Mensaje de audio.
3: La buena noche es Oye, el señor locutor, ¿me puede poner la canción de los Buquis?
0: ¿Cuál?
3: Para saludar a toda mi familia.
0: Con gusto.
3: Y acá de la Basílica Valle. ¿Cómo dejar de amarte, por favor?
0: ¿Cómo dejar de
3: amarte? De Maricruz.
0: ¿Cómo dejar de amarte? De Maricruz. Bueno, ¿cómo dejar de amarte, la canción? De Maricruz. Maricruz hasta a Basilio Vadillo, mandamos saludos. Pues vamos a irnos entonces con esta petición. Y a seguir disfrutando de la buena música de los Buquis. Armando León, en este micrófono.

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Los

0: escuchamos a los Blue Peas, ¿Cómo dejar de amarte? Uno de los temas románticos más representativos solamente de los Bookies, que fue en el álbum lanzamiento 1988, formó parte de su éxito, y este género y el estilo de esta banda, de esta agrupación obviamente romántica de aquellos entonces. Ya nos vamos a ir, pero vamos a leer su mensaje rápidamente. Disculpen ustedes si no alcanzamos, pero espero su comprensión. Dice, muy buenas tardes, noches, Armando, la rola de Te Quiero a Ti, por favor. Saludos del Miker, desde el Valle de Bahía de Banderas, Nayarit. Acá andamos, saludos. Y gracias porque ya por fin aparecen en Tons Radio. Ok, mira, ahí andamos, muchas gracias. Mensaje de este lado y dice, muy buenas tardes, Armando, noches, saludos desde Zapopan y te pido la canción de Loco por Ti de los Bookies, por favor. Ok, gracias, saludos para ti, terminación 5081, service, ok, nos mandan mensaje de ahí. Claudia dice, Armando, ¿me podrás complacer con la canción de Chiquilla Bonita, por favor? Claudia, muchas gracias, mensaje de audio.
1: Buenas noches, señor locutor.
0: Buenas noches.
1: ¿Te podría complacer con la canción Te Amo Mamá para mi madre, que está hasta el cielo?
0: Ay, tan hermosa. Saludos para ti y para ella, que siempre nos escucha y está en tus corazones. La canción de Mi Ironía, un saludo cordial para el vecino y para usted y todo el Valle de Tecomán, Colima, México, de parte de la señora Carmen Serrano, de la colina de Tepeyac, nomás la Max. Muchas gracias, carnalito.
2: Bien, amigos,
0: Cristo te ama. Yo también, amén. Gracias, mi carnalita. Gracias por ser parte de Max. Y bueno, pues ya nos vamos. Vamos a complacerlas con esta última canción. Deseo que tengan excelente, excelente noche. Mañana tenemos una cita y trataré de complacerlos a los que nos hicieron falta. Quiero mucho, Armando León. En la Buquimanía.

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6: Esta canción va con mucho cariño y con mucho respeto hasta el cielo para nuestro aventurero Jason Jiménez.

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1: Hola, hola, bienvenidos una vez más a este espacio de Ya Oíste. Yo soy Génesis Sainz, más que feliz, emocionada de tratar un tema pues del que se habla muy poco, la sarcopenia. A veces te sientes con menos fuerza, te cuesta más trabajo cargar cosas, subir escaleras, levantarte de una silla. Pues todos esos puntos hoy los vamos a aclarar. Y para eso tenemos una invitada muy especial. Nos acompaña la doctora Claudia Santillán Arriaga, que es especialista en medicina interna. Doctora, bienvenida, muchas gracias.
5: Muchas gracias, buenos días, gracias por la invitación. Y bueno, vamos a hablar de lo que es la sarcopenia, como lo mencionaban ahorita. Conocido desde ya muchos años, últimamente en boga en México. ¿Por qué? Porque vamos todos para ese diagnóstico o ese síndrome que actualmente se conoce. A la sarcopenia se le menciona como sarcopenia del latín y griego, que es sars, carne, penia, disminución, que es disminución del músculo, o también se le conoce como miopenia, músculo mío, okay. Penia, disminución. Y esto va unado a otros términos que se llaman dinamopenia, que es disminución en la fuerza, y por consiguiente también la cratopenia, que es la disminución en el músculo, disminución en la fuerza, y por consiguiente disminución en la actividad funcional diaria. Anteriormente se conocía que era un síndrome geriátrico, porque todos los cambios que vamos teniendo a partir de los 65 años van generando parte de estos síndromes geriátricos. Pero conforme han avanzado los años y los tiempos, se han hecho varios estudios condicionando que no solamente el paciente geriátrico, sino también el paciente que tiene enfermedades metabólicas, como pueden ser la diabetes, la obesidad, la insuficiencia cardíaca y recientemente más estudios sobre la enfermedad renal crónica.
1: ¿Cómo lo podemos como centrar de que no solamente es algo para la gente mayor, sino que es como un desgaste prematuro, se podría decir?
5: Sí, un desgaste prematuro. Ya fisiológicamente a partir de los 50 años empezamos a tener cambios en las células de todo el cuerpo, pero ahora México desafortunadamente somos el primer país de obesidad infantil. Al ser el primer país de obesidad infantil vamos generando mayor peso en nuestra estructura muscular y en futuro podemos llegar a desarrollar lo que es la obesidad, lo que es la diabetes mellitus y por consiguiente las enfermedades cardiometabólicas como la insuficiencia cardíaca. Entonces, todas las enfermedades al tener un desgaste progresivo y crónico van a dar una disminución en la masa muscular corporal. Se comenta que después de los 50 años vamos perdiendo por cada año un 2% de masa muscular.
1: Wow.
5: Y después de los 65 años esto puede incrementarse hasta 13 a 24% anual, pero si tenemos otras enfermedades o no hacemos actividades preventivas, podemos llegar a un grado mucho mayor que puede llevarnos inclusive a la muerte.
1: ¿Cómo vamos a diferenciar que a lo mejor estamos en una buena etapa para tomar acción y decir, bueno, voy a hacer ejercicio o esto? O en dado caso, ¿cómo sé que yo tengo, ya estoy empezando con la sarcopenia o esta parte prematura?
5: En un paciente mayor de 65 años, ya podemos pensar en la sarcopenia. ¿Por qué? Porque tenemos alteraciones en todos estos factores sensoriales, marcha, se van modificando. Si estamos mucho tiempo en una sola posición, vamos a hacer contracturas musculares. Entonces, cuando yo me quiero estirar para ese ejercicio, me duele. Y si me duele, ya no lo hago o ya no lo realizo. Y un adulto mayor, que son afortunadamente no es una gran mayoría, porque ya actualmente vemos en los parques, en los gimnasios, en algunos bosques, mucha gente mayor haciendo actividad física. Entonces, ese poco que nosotros invertamos en el ejercicio, que se considera que son 30 minutos al día, o 150 minutos semanales distribuidos en lo que nosotros podamos administrarlo de acuerdo a nuestros tiempos, nos va a ayudar mucho. Pero no solamente se considera que sea la caminata, la yoga, natación, que son ejercicios aeróbicos, sino también ya incrementarle un poquito en peso, ya sea con un poco de mancuernas, con polainas, o inclusive podemos en casa, si no puedo comprarme mi mancuerna o polaina, puedo llenar unos botecitos de agua o un recipiente con arroz, con frijol, con lenteja, con alpiste y cargarlos.
2: Claro.
5: Y en las piernas podemos hacerlo con la tela que tenemos en casa que ya no sobra, llenarlo igual, se considera que sea de arena, pero no vamos a tener arena tan fácilmente, llenarlo igual con la semilla más chiquita que tengamos y ponerle un resortito o ponerle un velcro o unos broches para que lo podamos agregar tanto a los brazos como a las piernas. Y unos minutos, de 5 a 10 minutos que lo hagamos en casa en lo que vemos las noticias, la televisión, nuestro programa favorito o inclusive ya hay programas de ejercicio, sobre todo para adulto mayor, hay que hacerlos. Y con este pesito que le pongamos nos va a ayudar a disminuir ese riesgo de la sarcopenia a corta edad. Cualquier paciente que tenga enfermedades crónicas, vamos a mencionar diabetes, obesidad, enfermedad cardíaca, paciente geriátrico, que curse con una recaída, como son una enfermedad o que requiere estar en el hospital por algún proceso infeccioso o descompensación, o inclusive que pueden llegar a requerir aditamentos como ventilación mecánica, están postrados en cama. Entonces su músculo no lo moviliza. Entonces muchas veces podemos ver al paciente hospitalizado y el familiar va y nos apoya a darle de comer en la boca, lo tiene apapachando en la cama, y no, al contrario. Llegando hay que moverlo, sentarlo, que él coma para que no pierda esa funcionalidad. Y aquí tenemos que pedir apoyo, si lo hubiera, con una fisioterapia para que nos esté apoyando qué ejercicios puede mantener durante esa hospitalización para que se desgaste menos y pierda menos músculo. Otro es nutrición. Desde que llega el paciente al hospital, hacemos como un plan alimenticio para no perder tanto músculo y garantizar que el paciente esté ingiriendo su alimento. E inmediatamente que se egresa, mandarlo a rehabilitación física, a nutrición, psicología, si está en condiciones, y psiquiatría.
3: La proteína que venden o que pues consumen, que es como un suplemento, ¿eso ayuda? ¿O estamos hablando de mejor natural?
5: De todo natural. Mucha de la gente que va al gym le sugieren suplementos proteínicos, pero muchas veces pueden dañar o el hígado o el riñón. Claro. Y hablamos que la enfermedad del riñón es una de las que más sufren de sarcopenia. Wow. Entonces, nuestro músculo ya está establecido. Lo importante es trabajarlo y mantenerlo y movernos. Ya sea que yo tenga una enfermedad renal o cualquier enfermedad, mientras yo me mantenga activo dentro de las posibilidades, yo mantengo mi músculo. Pero si el paciente va a perder peso por la misma enfermedad, y yo le doy un aditamento, un suplemento, todo es de preferencia natural, porque eso nos va a ayudar desde la digestión, desde la salivación, de la masticación, la deglución, la absorción de nutrientes, que es mucho mejor a darle un suplemento preparado. ¿Por qué? Porque la absorción va a ser diferente. Sí, y eso se llama un suplemento que Exacto. no equivale a la alimentación. Y muchas veces los familiares o los pacientes dicen, denme una nutrición, ¿por qué no me da hambre? Es por eso un suplemento nos ayuda, pero no sustituye a la alimentación.
3: Viéndonos a la prevención, para que no lleguemos, o sea, en estos casos yo que tengo 27 años, ¿no? Y yo no quiero que cuando llegue a la edad de los 60 tenga sarcopenia. ¿Qué puedo hacer desde yo ahorita para decir, voy a prevenir?
5: Si una persona es sana, no tiene ninguna enfermedad, ninguna comorbilidad, puede tener una alimentación, pero siempre sería ideal llevarlo a cabo con un nutriólogo.
3: Okay.
5: Y conjunto con un dietista, ya que el nutriólogo nos detectó que estamos sanos, entonces el dietista nos puede dar inclusive ciertas recomendaciones de cómo balancear lo que sería el plato saludable, donde un porcentaje son verduras, carnes, cereales, proteínas, y en sí todo, y sobre todo los líquidos.
3: Claro.
5: Sobre todo hidratarnos en forma correcta, porque nuestro cuerpo se basa en toda esta homeostasis o que sea todo parejo para que pueda absorberse todos los nutrientes, y sobre todo no saltarnos alimentos. Eso es algo muy importante, porque si no llevamos el desayuno, comida y la cena, entonces nuestro cuerpo va a tomar energía de donde no tiene y entonces va a empezar a alterar todo el metabolismo. Trata de hacer un sueño reparador.
3: Nuestro cuerpo habla y hay que escucharlo, hay que saber escucharlo y tomar el tiempo para darle, porque nada más tenemos uno, una sola vida, hay que cuidarla. Nos vemos en el siguiente episodio de Ya Viste. Yo soy Génesis Zaine Silva. Hasta luego.
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0: 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Son las 6 con 28 minutos.
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0: 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Son las 6 con 30 minutos.

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0: 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Son las 6:58.
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0: 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Son las 7 en punto.

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0: 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Son las 7:28.
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0: 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Son las 7:30.

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0: 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Son las 7 con 58 minutos.
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Son las 8 en punto.

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1: Mi banda, el mexicano Germán Román.

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0: 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Son las 8 con 28 minutos.
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Son las 8:30.

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0: 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Son las 8 con 58 minutos.
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0: 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Son las 9 en punto.

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0: 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Son las 9 con 28 minutos.
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2: 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Son las 9:30.

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0: 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Son las 9 con 58 minutos.
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0: 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Son las 10 en punto.
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3: Alejandro Armenta, gobernador del estado de Puebla, se encuentra en medio de la polémica. Ayer aseguró que los municipios violentos de la entidad es mejor colocar a hombres debido a que las mujeres no tienen la suficiente fuerza para enfrentar a un crimen organizado que ya está desde antes. El mismo gobernador explicó que sus comentarios van en el sentido de proteger a las mujeres. El presidente de los Estados Unidos ha revisado de manera puntual toda la información y los planes para la demolición del centro Kennedy. El centro Kennedy en los Estados Unidos está cerrado por problemas estructurales. Sin embargo, ha trascendido luego de estas imágenes captadas dentro del Air Force One que el presidente estadounidense apoyaría la idea de demolir el centro para construir uno nuevo. Luis Ignacio da Silva, presidente de Brasil, ex convicto, se acerca al proceso electoral presidencial en su país, en donde busca reelegirse nuevamente. Ante las encuestas que lo dan como perdedor, decidió el presidente brasileño aumentar los programas sociales en un 15%.
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0: 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Son las 10 con 28 minutos.
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0: 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Son las 10 con 30 minutos.

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0: 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Son las 10 con 58 minutos.
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2: Son las 11 en punto.

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1: Esta canción va con mucho cariño y con mucho respeto hasta el cielo para nuestro aventurero, Jason Jiménez.

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0: 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Son las 11 con 29 minutos.
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0: 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Son las 11 con 30 minutos.

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0: 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Son las 11 con 57 minutos.
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3: Tanto el Banco Mundial como el Fondo Monetario Internacional han destacado el buen desempeño de la economía argentina. En los últimos meses, Javier Milei ha implementado medidas que han llevado a Argentina a tener un crecimiento significativo del Producto Interno Bruto. Sin embargo, los periodistas opositores aseguran que la economía argentina va a la baja. Por lo tanto, el presidente argentino arremetió contra la prensa negativa, calificándolos de todo, absolutamente todo y sobre todo de mentir. La hermana de Claudia Tacoronte, la mujer española asesinada en el estado de Morelos, aseguró que quiere que su hermana no sea recordada como la española que fue asesinada en Cuautla, Morelos. Quiere que sea recordada como una amiga, como una mujer joven y sobre todo una persona que tenía sueños para convertirse en una maestra de escuela. Indignación en el estado de Jalisco, ahora por la localización de un cuerpo sin vida de una joven mujer de 22 años, estudiante de medicina. Se trata de Carla Pérez, oriunda del estado de Guanajuato, quien llegó a Zapopan, Jalisco, para realizar estudios de medicina. Desapareció desde el pasado lunes 14 de septiembre y ayer fueron encontrados sus restos.
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Son las 12 en punto.

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0: 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Son las 12 con 20 minutos.
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Son las 12 con 30 minutos.

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1: ¿Qué tal, amigos de Voces del Deporte Mexicano e Informe 24? Les mando un fuerte abrazo, como siempre, deseándoles un feliz y deportivo fin de semana. Oigan, mi nombre es Aarón Soriano, por cierto, y pues nada más es cuestión de saludarlos en este fin de semana. ¿Qué les pareció también la primera convocatoria del nuevo técnico de la selección mexicana, Rafael Márquez? Bueno, pues el nuevo técnico del tricolor llamó a 30 jugadores, esto para los partidos amistosos ante Colombia, Perú, Estados Unidos, Chile. Edson Álvarez, Raúl Jiménez y Julián Quiñones quedaron fuera de esta convocatoria, dos por lesión. Ya veíamos lo del Lobo Solitario, cómo quedaba, pues, de alguna manera lastimado. Pero bueno, vamos a darle paso a los arqueros, a ver qué les parece. Ustedes me dicen, el Raúl, el tal Arrangel, también está Oscar García del equipo de León y Alex Padilla del Athletic de Bilbao. Ahí está el llamado. Pero los defensas, aparece Johan Vázquez, César el Cachorro Montes, Víctor Guzmán, Israel Reyes, es Everardo López también, Jorge Sánchez, Jesús Calderón, Mateo Chávez, y también está Diego Campillo. En la media cancha, Eric Lira, Luis Chávez, aparece Obed Vargas, Jeremy Márquez, Orbelín Pineda es convocado, Álvaro Fidalgo también, Alan Cervantes, aparece también Delce García, Gilberto Mora y Luis Romo. En la delantera, Roberto El Piojo Alvarado, Irving Lozano, Santiago Jiménez, Armando La Hormiga González, Germán Berterame, Hugo Camberos y también aparece Santiago Sandoval, así como Isaías Violante. Son los jugadores que convocó Rafael Márquez para esta para estas fechas FIFA que se van a llevar a cabo. Deseamos lo mejor para la selección mexicana y para este nuevo proceso. Quiero destacar en la Liga MX también tres juegos del fin de semana que me llaman mucho la atención, no sé si a ustedes. Es también el trabajo que ha venido haciendo en la Liga MX, que ha sido interesante. Pues me parece que Pumas de la Universidad, sí, no, más o menos, pero van a enfrentar al Atlas el día de mañana. Atención con este partido. Monterrey contra Cruz Azul, también es un duelo interesante para ambos equipos. Creo que hay que marcar también un buen camino después de que Cruz Azul perdió ante el Inter de Miami. Pues bueno, quieren recuperar todo lo que se ha perdido en cuanto pues al golpe anímico. Y el clásico nacional, el clásico donde muchas veces decíamos, ay, va a ser un clásico 0-0. No, amigos, de mí se acuerdan, y el próximo lunes me estarán reclamando o me estarán diciendo, América contra las Chivas, este clásico nacional me huele a gol, así es de que por lo menos de 5 goles para arriba es lo que estamos esperando. No sabemos para qué lado, ustedes dirán quién es su favorito, pero por lo pronto creo que llega en un momento interesante el clásico nacional de Chivas y América, así es que el clásico de clásicos, vamos a decirlo de esa manera. Les mando un fuerte abrazo, deseándoles un feliz y deportivo fin de semana.
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0: 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Son las 12 con 52 minutos. 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

0: Es la una. Es la una en punto.
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2: Hola, ¿qué tal? Buenas tardes, ¿cómo están? Es la una de la tarde en el centro de México. Soy Luis Fernando Ordaz y le informo a nombre de Alberto Peláez, titular de este espacio. Comenzamos.
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2: La presidenta Claudia Sheinbaum confirmó este viernes que sostuvo una conversación telefónica el pasado miércoles con su homólogo estadounidense Donald Trump para abordar el acuerdo comercial entre México y Estados Unidos. La presidenta Sheinbaum descartó este viernes que el exsecretario de Marina de Andrés Manuel López Obrador, Rafael Ojeda Durán, está escondido en medio de la investigación de la red de huachicol fiscal presuntamente encabezada por sus sobrinos durante su administración en esa dependencia. Ni está escondido ni absolutamente nada. Esto lo ratificó la fiscal general de la República y no tiene un delito en su contra, aclaró la presidenta. El mayor decomiso de huachicol en el país en el actual sexenio fue realizado ayer por la Fiscalía General de la República y la Secretaría de Seguridad y Paz del Estado de Guanajuato, las cuales en un solo operativo aseguraron más de 59 millones de litros de combustible presuntamente ilícito en el municipio de San José Iturbide. La FGR puntualizó que el hallazgo en la comunidad de La Fragua, a unos 10 kilómetros de la cabecera municipal y cerca de la carretera federal 57, fue resultado de acciones de inteligencia y trazabilidad en la distribución de hidrocarburos en distintas abastecedoras de derivados de petróleo. Mañana sábado se llevará a cabo el segundo simulacro nacional 2026. La Coordinación Nacional de Protección Civil detalló que el ejercicio tendrá lugar a las 12 del mediodía, tiempo del centro de México, en los 32 estados, si bien se dividirá al país en 5 regiones para efectuar diversas hipótesis de sismo. Otra característica peculiar del segundo mega simulacro es que sonará la alerta sísmica vía altavoces y vía celular, pero no en todos los estados. La alerta sísmica sonará en Ciudad de México, Chiapas, Colima, Estado de México, Guerrero, Michoacán, Morelos, Oaxaca y Puebla. Por su parte, la alerta celular se activará a nivel nacional. Detienen a Francisco Javier Meléndez, alias el Trompas o el Paco, señalado como presunto responsable del feminicidio de la estudiante española Claudia Tacoronte, quien había sido detenido 5 veces antes de esta captura y acumulaba acusaciones por robos, lesiones, amenazas y allanamiento de morada. El hombre de 37 años fue detenido en 2 ocasiones durante 2007 por robo calificado en 2010. Volvió a ser arrestado por robo a transeúnte con violencia y nuevamente por el robo calificado. El Trompas ya confesó el feminicidio de la estudiante española Claudia Tacoronte, reveló el ministro español de Asuntos Exteriores José Manuel Álvarez, y el funcionario español agradeció a su homólogo mexicano Roberto Velasco la rapidez en las investigaciones sobre el asesinato ocurrido en Cuautla, Morelos, y señaló que el presunto asesino detenido ayer habría confesado la autoría. El fiscal de Morelos, Fernando Blumenkron Escobar, informó que el cuerpo de Claudia Tacoronte fue entregado formalmente a su padre, Valentín, durante una diligencia en la que también estuvieron presentes el cónsul de España en México, autoridades de la Universidad de Granada y representantes de los gobiernos federal y estatal. El funcionario explicó que a la familia se le detalló el procedimiento para la identificación y entrega de los restos con el objetivo de que puedan continuar con el proceso para trasladar el cuerpo del estudiante a España y la repatriación será coordinada entre la familia, el consulado y autoridades del Gobierno de México. La Fiscalía de Jalisco informó este viernes la detención de Eduardo Isaac N., presunto responsable del feminicidio de Carla Margarita Pérez Jiménez, estudiantes de medicina en el municipio de Zapopan. A través de una publicación en redes sociales, la institución señaló que tras una investigación de agentes de la Comandancia de Feminicidios, localizaron y detuvieron al sujeto un día después de que el cuerpo de la joven de 22 años fuera hallado. El gobernador de Zacatecas, David Monreal, se reunió con legisladores de Estados Unidos y señaló que presentó los avances en materia de seguridad ante un contexto de hechos de violencia que se han presentado en la entidad. En los últimos meses se han reportado distintos hechos delictivos en el estado, entre ellos la explosión de un coche bomba frente a la comandancia de la Policía Municipal del municipio de Ojo Caliente, que dejó 11 heridos, así como la jornada del pasado 18 de julio, en la que se registraron 10 homicidios, entre cuyos fallecidos figuraron funcionarios y exfuncionarios. Las defunciones registradas en México cayeron 2.5% interanual en el primer trimestre de 2026 hasta las 207.599, aunque se mantuvieron por encima del nivel prepandemia, informó el INEGI, que situó a los males cardíacos como la principal causa de muerte. El dato de enero a marzo pasado es menor a los 212.844 fallecimientos reportados en el mismo periodo de 2025, pero mayor a las 202.556 de igual lapso de 2020, cuando la pandemia de COVID-19 llegó al país a finales de febrero. El Gobierno de México proyecta que la capacidad eólica del país crecerá un 84% hasta 2030, hasta alcanzar 15.000 megavatios, informó la Secretaría de Energía. Durante un foro organizado por la Asociación Mexicana de Energía Eólica y el Global Wind Energy Council, el subsecretario de Planeación y Transición Energética, Jorge Islas Amperio, detalló que la planeación oficial contempla añadir 6.860 megavatios de capacidad eólica. La Guardia Civil Española detuvo en la costa de Orihuela, en Alicante, a uno de los 12 fugitivos más buscados del Reino Unido, un británico de 51 años al que se buscaba por una condena de 8 años y medio de cárcel por delitos de estafa y lavado de dinero. Según el cuerpo policial, este individuo había sido incluido en la campaña internacional Los Más Buscados, impulsada por el Reino Unido para localizar a delincuentes vinculados al crimen organizado que podrían ocultarse en España. La fracción del presidente de Estados Unidos, Donald Trump, informó que autorizó a la delegación iraní, liderada por el presidente Masoud Pezeshkian, a viajar a Nueva York para participar la próxima semana en la Asamblea General de la ONU, una visita que tendría lugar en pleno conflicto entre Washington y Teherán. Un cumplimiento de nuestras delegaciones como país anfitrión, la delegación principal del régimen iraní podrá asistir a la semana de alto nivel de la Asamblea General de la ONU, declaró a la prensa un portavoz del Departamento de Estado. Algunos estados de Estados Unidos comenzaron este viernes a recibir el voto anticipado para las elecciones legislativas de mitad de mandato del próximo 3 de noviembre, en las que el presidente Donald Trump podría perder la actual mayoría republicana que respalda su agenda en el Congreso. Como es costumbre, ya se encuentra en el estudio de Informe 24 Nacional mi compañero José Luis Plaza. José Luis, muy buenas tardes.
6: Buenas tardes, Luis Fernando. Buenas tardes al auditorio. Y bueno, mañana tenemos un simulacro a nivel nacional en el cual todas las entidades de la República Mexicana van a participar en ella. Sin embargo, hay en redes sociales estos supuestos videntes que se dedican a pronosticar sismos. Hasta el momento, científicamente, no hay una forma, no hay nada, no hay aparatos que puedan pronosticar un sismo, un terremoto, un temblor. No hay forma. Entonces, esto de, pues, se atreven hasta dar hora y fecha y todo esto, por favor, no se dejen llevar por esas cuestiones. Si la alerta sísmica va a sonar como tal a las 12 de la mañana. Si suena antes o suena después de las 12 del mediodía, entonces estamos hablando de un sismo que viene. De lo contrario, no hagan caso a este tipo de mensajes que están en redes sociales y que definitivamente lo único que hacen es alarmar a la gente, no alertar, alarmarla.
2: Entonces, hay que recordar que es un simulacro. Mucha gente se pone nerviosa al saber que va a haber un evento de ese tipo, ¿no?
6: Exactamente, hay personas que por alguna pérdida perdieron su trabajo, perdieron su casa, perdieron algún ser querido. Y cuando viene el sonido de la alerta sísmica, los pone muy mal, pero sin embargo no es toda la población.
2: Muy bien, José Luis, muchas gracias, que te vaya muy bien.
6: Hasta luego, les
2: buenas tardes. Buen fin de
0: 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Es la una con 12 minutos.
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2: Fue detenido Francisco N., alias El Trompas, presunto responsable del feminicidio de la estudiante española Claudia Tacoronte en Cuautla, Morelos. En un mensaje en redes sociales, el titular de la Secretaría de Seguridad y Protección Ciudadana, Omar García Harfuch, informó sobre la detención del sujeto y envió sus condolencias a los familiares de la víctima. Expresamos nuestras más sinceras condolencias y toda nuestra solidaridad a su familia y seres queridos ante esta dolorosa e irreparable pérdida, aseguró. Por su parte, la Fiscalía de Morelos dio a conocer que la detención se llevó a cabo en un operativo en conjunto por parte de la AIC. En conjunto con autoridades federales y estatales, cumplimentaron la aprehensión de Francisco Javier N. La Fiscalía informó que el sujeto fue puesto a disposición de la autoridad judicial que lo requiere por el delito de feminicidio. La Fiscalía de Michoacán detuvo a José Armando H., director de Seguridad Pública del municipio de Anga, Macutiro, así como otras 17 personas por sus presuntos vínculos con Manuel Alejandro Rendón Aguilar, el señor de la T., líder del cártel Jalisco Nueva Generación en el Bajío Michoacano y que fue detenido el pasado 15 de septiembre. Las detenciones fueron realizadas por fuerzas federales y estatales al cumplimentar órdenes de cateo en 28 inmuebles de los municipios michoacanos de Anga, Macutiro y Paroandiro. Entre los detenidos hay 3 policías más de Anga, Macutiro. El mando policial y los otros 17 detenidos fueron trasladados a las instalaciones centrales de la Fiscalía en la ciudad de Morelia, así como diversos objetivos asegurados, entre los que se encuentran armas de fuego, droga, vehículos y también equipo táctico. José Armando H. asumió la dirección de Seguridad Pública tras el asesinato de su antecesora, Lisbeth Estela Romero Tafoya, perpetrado por presuntos sicarios el 28 de octubre de 2024. Más información para usted, la presidenta Claudia Sheinbaum confirmó este viernes que sostuvo una conversación telefónica el pasado miércoles con su homólogo estadounidense Donald Trump para abordar el acuerdo comercial entre México y Estados Unidos. Es una llamada que se tenía programada muchas veces, hablamos entre el presidente Trump y su servidora, sin darlo a conocer porque vamos avanzando en los temas comerciales, dijo durante su conferencia de prensa desde Guanajuato. Sheinbaum afirmó que no lo informó porque no se ha llegado a un acuerdo y hasta el momento no puede dar un anuncio formal respecto a lo que se ha hablado. Lo que sí puedo decirles es que vamos a avanzar. Va avanzando bien la posibilidad de un acuerdo con nosotros y fue muy buena la llamada, aseguró. Asimismo, añadió que ha hablado al menos en 22 ocasiones con Trump para discutir avances en temas prioritarios entre ambos países, pero que en algunas ocasiones no lo anuncia al no llegar a acuerdos. Vamos ahora al carrusel de los estados.
3: El estado de Guerrero volvió a vivir momentos de tensión. En Coyuca de Benítez, autoridades federales y estatales detuvieron a 7 elementos de la policía municipal e incautaron a 2 patrullas presuntamente involucradas en la desaparición forzada y muerte de una persona el pasado 11 de septiembre, mientras que en el municipio de Quechultenango, 16 elementos de la Secretaría de la Defensa Nacional y 13 de la Policía Estatal fueron retenidos por habitantes armados con piedras y palos que se oponían al ingreso de las fuerzas de seguridad en ese municipio y en Mochitlán para los recorridos de seguridad. Tras horas de tensión y negociaciones, se logró liberar a los elementos. Cabe destacar que al menos 4 patrullas fueron vandalizadas. Informe 24 desde Acapulco, Guerrero, Enrique Silva.
4: La Secretaría del Trabajo en Sonora realiza de manera permanente las inspecciones en centros laborales para garantizar el respeto de los derechos de quienes prestan sus servicios en dichas empresas, por lo que pide denunciar cualquier tipo de irregularidades. Al respecto, David Fernando Soto Alday, titular de dicha dependencia estatal, destacó que uno de los principales avances en materia laboral es la eficiencia del Centro de Conciliación Laboral, ya que de cada 10 asuntos que llegan, 9 logran resolverse mediante el diálogo y la conciliación dentro de un procedimiento que contempla un plazo de 45 días naturales. Desde el estado de Sonora, para Informe 24, Mariela Bernal.
5: La Unidad Estatal de Protección Civil y Bomberos Jalisco mantiene vigilancia permanente de la actividad sísmica y volcánica en la entidad debido a las condiciones tectónicas de la región. Especialistas del Comité Científico de Protección Civil explicaron que el estado se encuentra en una zona donde convergen las placas de Norteamérica, Rivera y Cocos, cuyos movimientos generan actividad sísmica y volcánica. Sobre el llamado Bloque Jalisco, aclararon que se trata de una estructura tectónica activa, pero descartaron que exista actualmente un proceso de separación. Explicaron que cualquier evolución geológica de estas estructuras ocurre durante millones de años, por lo que no sucederá pronto, aseguran los especialistas. Por lo pronto, hicieron un llamado a la ciudadanía a participar el día de mañana a las 12 del día en el simulacro nacional. Desde Guadalajara, en Informe 24, David Correa Aldrete.
0: En la opinión de Jesús Martín Mendoza.
6: La noche del 15 de septiembre fuimos testigos de muchas festividades en torno a la conmemoración del grito de independencia. Por supuesto, la central en el Zócalo capitalino, y es costumbre que en alcaldías, gobiernos, se realicen actos similares. Pero el que más llamó la atención por lo extraño, yo le podría decir hasta bizarro, de lo ocurrido esa noche, fue la alcaldía Benito Juárez, en donde uno de los invitados, el músico Alejandro Escajarillo, conocido popularmente como Alex Sintek, el mismo personaje que salía un personaje infantil haciendo bromas pues no muy divertidas que digamos, se ha convertido en un músico pues de medio pelo en México, pero él asegura que es una figura internacional. A manera de catarsis, el hombre empezó a pelearse con todo el público, a decirles que no les gusta lo que ellos oyen, de que él no es tal o tal personaje, un caso verdaderamente patético. Yo no había visto que un artista se peleara con su público por los traumas personales que él trae. Pero lo que a mí me llamó poderosamente la atención es cuando empezó a hacer un listado de los grupos internacionales, tanto estadounidenses como británicos, con los que ha participado y que no le han reconocido, entre comillas, su talento. Este hombre vive una depresión muy profunda porque ya no ve lugar para su arte. El hombre tiene que atenderse o lamentará las consecuencias.
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7: Fin de semana en la Liga MX y es jornada 9 de la apertura 2026 con el Clásico Nacional como el plato fuerte. Este viernes arrancamos a las 7, Puebla contra Atlante en el Cuauhtémoc. A las 9, Juárez contra Tigres y ojo, Juárez con 8 derrotas al hilo busca romper la peor racha en turnos cortos. El sábado, el día es bastante cargado. A las 5 de la tarde, doble cartelera. Atlas contra Pumas en el Jalisco y San Luis contra Necaxa a las 7:10. Monterrey contra Cruz Azul en el BBVA. La máquina viene de ganarle 4-3 al América, pero de caer 2-0 ante el Inter de Miami en la Campeones Cup. A las 9:15 de la noche, el partido de la jornada, América contra Chivas en el Estadio Banorte en un nuevo clásico nacional. El rebaño llega líder con 17 puntos, América con 16, con la presión de Almada que tiene 4 años sin ganarle al acérrimo rival. El día domingo cierran Toluca contra Santos, Pachuca Tijuana y Querétaro León. Todo este fin de semana muy cargado en una jornada más de la Liga MX antes del parón por selección. Para Informe 24, Antuar González.
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8: Si tienes un espacio este fin de semana, no lo desperdicies y aprovecha esta recomendación. The Truman Show, Historia de una Vida. Una película estadounidense de 1998 de comedia dramática y ciencia ficción. El film está protagonizado por Jim Carrey en el papel de Truman Burbank, adoptado y criado por una corporación dentro de un show televisivo de realidad simulada que se centra en su vida. Con giros sorpresivos, un romance fugaz y una historia conmovedora, nos hace recordar una reflexión filosófica en donde pensamos, ¿realmente somos libres de tomar nuestras decisiones? O también el clásico miedo a ser observado.
9: un poco tediosa al empezar, pero una vez que agarra ritmo, no la querrás perder ni un segundo de vista. Así que, si buscas una película divertida, interesante, con un lema filosófico, esta película es para ti y la puedes encontrar en Netflix. Yo soy Alex Ambrosio, disfruta la película.
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10: Este día un canal de baja presión, una vaguada a niveles altos de la atmósfera y una masa de aire frío sobre el Golfo de México originarán lluvias puntuales intensas en zonas de Veracruz, Oaxaca, Tabasco y Chiapas, así como chubascos y lluvias fuertes en zonas del noreste, oriente y sureste mexicano, incluida la península de Yucatán. Asimismo prevalecerá el viento de componente norte con rachas de 50 a 70 kilómetros por hora en el Istmo y Golfo de Tehuantepec. Al final del día la masa de aire frío se desplazará hacia el noreste del Golfo de México y dejará de afectar al país. Simultáneamente, canales de baja presión al interior de la República Mexicana, una vaguada a niveles medios y altos de la atmósfera e inestabilidad atmosférica ocasionarán chubascos y lluvias fuertes a puntuales muy fuertes con descargas eléctricas en el occidente, centro y sur del territorio nacional. Tome sus precauciones y disfrute del clima. Les saluda Ela Canet.
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2: Gracias a todos ustedes por escucharnos. Esto ha sido todo. Nos escuchamos el lunes. Que tenga un muy buen fin de semana.
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11: Es la 1:25.
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16: Buenas tardes, bienvenidos. Esto es Informe 24 Valle de México, Informe 24 Metropolitano. Bienvenidos a este momento informativo. Gobernadora Delfina Gómez Álvarez cumple su palabra, entrega puente Ixtapatongo y fortalece la conectividad carretera del Estado de México. Invitan en el gobierno del Estado de México a registrar

0: reducir los 75% de los homicidios dolosos en Guanajuato, dice la presidenta Claudia Sheinbaum Pardo. Torpedo hallado enfrente de Ensenada era de práctica si no representaba peligro, dice la Secretaría de Marina. Le pegan duro revés al huachicol, aseguran 59 millones de litros de hidrocarburo en San José y de Iturbide. Clara Brugada viajará a Nueva York para participar en el foro Urban 20. Detienen a sujeto por lanzar piedras automovilistas desde puente en Paseo de la Reforma. El dólar a la apertura se cotiza en 17 pesos con 18 centavos en bancos. En lo internacional, Estados Unidos advierte que usará todas sus herramientas contra cárteles mexicanos. Y en los deportes, el Chucky Lozano busca recuperar su nivel y Rafa Márquez le abre la puerta del Tri.
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0: Y hoy llegamos a la emisión 1465 emisiones de esto que es Informe 24. Hoy que es 18 de septiembre del 2026, llevamos 261 días de avance, faltan por transcurrir tan solo 104 días. Déjeme decirle 104, mañana 105, 103, pasaron dos. La próxima semana vamos a estar llegando al faltante de 100 días nada más para que concluya este año y empieza la cuenta regresiva. La semana es la número 38, nos faltan 14 semanas para que termine este año. Usted nos escucha por Bestia Grupera 540 y por Romántica 1380.
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0: Pues ahí está, y saludo a mis compañeros. Ricardo Vargas está sacando la señal por Romántica 1380. En Bestia Grupera está mi compañero Juan Vázquez. Alejandro Ambrosio está en el apoyo de ambos. Gabriela Sánchez Cervantes nos lleva al Museo Anahuacalli el día de hoy. Va a ver usted qué lugar es este, el Museo Anahuacalli, si no tiene la oportunidad. Está lejos de todo lo que es el circuito de museos aquí en la zona poniente, la zona centro de la Ciudad de México. Este está hacia allá, hacia el sur. Pero realmente vale la pena darse la vuelta por allá, pero que nos cuente nuestra compañera Gabriela Sánchez Cervantes. Su servidor José Plaza está más que listo para darle toda la información y vámonos directamente a los servicios informativos que tenemos para usted del día de hoy.
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0: Y nos vamos directamente al Servicio Meteorológico Nacional. Ya tenemos en la línea telefónica al meteorólogo Adrián Marín. Adrián Marín, muy buenas tardes, Adrián. Cuéntanos cómo se va a comportar la temperatura y el clima aquí en el Valle de México, por favor. Buenas tardes.
4: Muy buenas tardes, José Luis. Un gusto saludarte a ti y a todo el auditorio que nos sintoniza esta tarde. Y les comento que comenzamos con la información meteorológica en lo que respecta a sistemas tropicales. Hay una zona en vigilancia al sur del Pacífico mexicano. Hay una zona en probable formación de desarrollo ciclónico para los próximos 7 días que cuenta con 80% de probabilidad de desarrollo. Actualmente dicho sistema se localiza a más de 1000 kilómetros al sur de Manzanillo, Colima, pero podría reforzarse en los próximos días y los mantendremos informados respecto a las actualizaciones que vayamos teniendo de este sistema. Posteriormente, en el centro del país tenemos un canal de baja presión, el cual es reforzado por vientos en altura, y esto dará como resultado algunos chubascos en el transcurso de esta tarde-noche para la Ciudad de México. En cuanto a las temperaturas máximas en el territorio nacional, esperamos rangos de 40 a 45 grados Celsius para los estados de Baja California, Sonora, Sinaloa, Durango y Chihuahua, mientras que en cuanto a precipitaciones, los estados con lluvias más importantes para el día de hoy son Veracruz, Oaxaca, Chiapas y Tabasco. En lo que respecta al Valle de México, la temperatura máxima el día de hoy oscilará entre los 24 a 26 grados Celsius y la mínima para el día de mañana entre los 13 a 15 grados Celsius. Y repito, tendremos algunos chubascos para esta tarde-noche de forma dispersa en la Ciudad de México y en el Estado de México.
0: Pues muchas gracias Adrián. Y bueno, vamos a estar al pendiente. Esto yo creo que va a tener cierta réplica también aquí en lo que es el fin de semana, ¿verdad?
4: Así es, durante este fin de semana estaremos al pendiente de cómo evoluciona este sistema tropical y en los próximos días, conforme vaya evolucionando, los mantendremos informados a tu amable audiencia.
0: Perfecto.

0: pues ahí está. Y vamos a estar muy al pendiente de todo lo que ustedes mueven ahí en su, incluso en YouTube, nos tienen pues el reporte así a pie juntillas, muy pero muy preciso. Mil gracias, Adrián Marín. Buen fin de semana para todos y saludos allá al el Servicio Meteorológico Nacional, por favor.
1: Igualmente, José Luis, un gusto saludarte.
0: Hasta luego, gracias.
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0: Pues ahí está, y ahora vámonos al centro de orientación. Luego, es que, mire, estoy viendo el contenido del noticiero. Estoy al tanto, también aquí en la pantalla de la computadora, de que no haya algún cambio de la información que ya le traemos. Estoy por acá atendiendo WhatsApp. Entonces, luego si usted así como que escucha que ando medio retrasado mental. No es eso. Es que ando viendo todo lo que está llegando. Entonces, bueno, ahora vámonos al centro de orientación vial. Ya tenemos en la línea telefónica. Le doy las buenas tardes a la oficial Belén Holguín. Muy buenas tardes, Belén.
3: Hola, ¿qué tal? Muy buenas tardes, José Luis, y a todo el apreciable auditorio que nos escucha. Para los conductores de la Ciudad de México, al momento se restablece la circulación de Doctor La Vista a partir de Avenida Niños Héroes por manifestantes a la altura del número 114 en la colonia Doctores Alcalia Góctemo. Sin embargo, considere ligeros rezagos viales en la zona. Por otro lado, manifestantes bloquean la circulación de Canela a partir de Anil en la colonia Granjas México, en la alcaldía Iztacalco. Como alternativa vial, utilice Avenida Canal de Tezontle y Centeno. En temas de vialidad, se encontrará buen avance en Herringford, entre Calzada de Guadalupe y Eduardo Molina. Misma situación de circulación constante sobre Avenida de los Maestros, entre Calzada de los Gallos y Calzada México-Tacuba. Mientras tanto, carga vehicular en Avenida Insurgentes desde Avenida Acueducto hacia Avenida Montevideo. Y ligeros asentamientos viales al cruce con semáforos, registra Avenida Chapultepec para los que dejan atrás Vieja y se dirigen hacia Avenida Cuauhtémoc. Así es como finalizamos el reporte desde el Centro de Orientación Vial de la Secretaría de Seguridad Ciudadana. Muy buena tarde y buen fin a todos.
0: Mil gracias, oficial Belén Holguín, y estamos al pendiente de esto que se va moviendo la realidad aquí en la Ciudad de México. Mil gracias y buenas tardes.
3: Gracias igualmente, hasta luego.
0: Hasta luego.
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0: Y bueno, vámonos directamente a la información del Estado de México. Tenemos aquí nada menos y nada más. Nos vamos a Santo Tomás. Como parte de las acciones para recuperar y fortalecer la infraestructura carretera en todo el Estado de México, la gobernadora Delfina Gómez Álvarez entregó la rehabilitación de la obra de alcantarilla conocida en la región como Puente Ixtapatongo. Esto ubicado en la carretera Valle de Bravo-Santo Tomás, que restablece la comunicación con municipios del sur de la entidad y beneficia a más de 87.300 mexiquenses. Esta forma parte de la estrategia 2026, año de las obras en el Estado de México. Y escuchemos, este proyecto, déjeme decirle, que requirió de una inversión de 8 millones de pesos y se ejecutó con carácter urgente por instrucción de la mandataria mexiquense tras el socavón que provocó una tromba en esta vialidad. Ahora sí, escuchemos a Delfina Gómez Álvarez.
4: El pasado mes de abril tuvimos la oportunidad de estar aquí con ustedes. En ese momento les dije que íbamos a regresar a entregar esta obra y hoy estamos cumpliendo con nuestra palabra. Hoy este puente vuelve a unir caminos, vuelve a unir comunidades y esperanzas.
0: Vuelve a unir caminos y esperanzas, dice la gobernadora. Los trabajos iniciaron en mayo para recuperar la comunicación con municipios de la región como Tzoloapan y Zacazonapan, así como con las comunidades de Iztapatongo, también Rincón Grande y Tacualtiapan. Escuchemos nuevamente a la gobernadora Delfina Gómez Álvarez.
4: En este gobierno de la transformación tenemos claro que gobernar es servir, y servir significa estar presente cuando más lo necesitan las y los mexiquenses, como en este caso.
0: Y bueno, vamos con más información. Esto, pues es que no sé si usted se ha dado cuenta, pero realmente sí están cumpliendo esto de que el 2020... 2016, año de las obras en el Estado de México. Le voy a comentar por qué. ¿Se acuerda usted de esta obra que se hizo? Una obra que daba para muchas, pero muchas cuestiones, y que simplemente, pues, se llevó menos tiempo del que se había previsto. Fueron los 108 kilómetros del periférico norte, y esto obviamente pues sí nos lleva a darnos cuenta de que es una cuestión muy importante las obras. 108 kilómetros, va a decir, sí, son 54 de ida y 54 de vuelta. Sea como sea, linealmente, vamos a decir, si los ponemos así, son 108 kilómetros, son 54 de ida y 54 de vuelta, así de fácil. Va a decir usted, ¿y por qué no nada más se toman los 54 kilómetros? No, porque fue una reconstrucción total de esto que es el periférico norte. Y bueno, pues obviamente esto nos lleva a estas cuestiones que son muy, pero muy interesantes, y que obviamente nos tienen una cuestión, que es el hecho de pues darle a los mexiquenses lo que requieren, y no nada más a los mexiquenses, porque cuántas y cuántas personas no cruzan los 54 kilómetros del periférico, que vienen desde Monterrey, Coahuila, Colima, bueno, toda esta parte, tanto occidente como norte de la República Mexicana, y que tienen que pasar por ahí, cruzar la Ciudad de México, cruzar por el periférico. Y bueno, esto es realmente muy, pero muy agradable que se estén haciendo obras, porque de repente se olvidan de las obras, y las obras son importantísimas. Vámonos con más información, porque mañana viene el simulacro. El gobierno del Estado de México, a través de Protección Civil, está invitando a la ciudadanía a registrar sus viviendas, escuelas, comercios y centros de trabajo para participar en el segundo simulacro nacional 2026, que se realizará el día de mañana en punto de las 12 horas. No sé si se acuerde, esta es primera ocasión que un simulacro se va a llevar en fin de semana. Esto ahora están invitando a casas, edificios, condominios a que se registren, porque normalmente cuando es entre semana el simulacro, se les pide a las oficinas gubernamentales, oficinas de empresas privadas, que se registren, pues para llevar un control de todos los que participan. Hoy le están pidiendo a usted, y como ejercicio creo que es bastante bueno, que apoye y que se registre. El registro va a estar disponible en la plataforma del segundo simulacro nacional 2026, donde dependencias públicas, centros escolares, empresas, comercios, organizaciones de los sectores privados, social, así como familias, podrán inscribir los inmuebles desde los cuales van a participar. Ya sabe usted, este ejercicio va a tener una hipótesis de un sismo de magnitud 7.7 con epicentro en Tehuacán, Puebla. La señal de alertamiento se difundirá a través de telefonía celular, radio, televisión y altavoces del Centro de Control, Comando, Comunicación, Cómputo y Calidad. Al recibirla la población deberá mantener la calma, aplicar el protocolo previsto para el lugar donde se encuentre. Al realizarse en sábado, el simulacro representa una oportunidad para que las familias mexiquenses participen desde sus hogares y pongan en práctica su plan familiar de protección civil. Protección Civil del Estado de México recomienda que antes del 19 de septiembre cada familia identifique las zonas de menor riesgo de su vivienda, defina rutas de evacuación y un punto de reunión, asigne responsabilidades a cada integrante y revise su mochila de emergencia para verificar que contenga los artículos necesarios. Y aquí, mire, le doy un consejo. Aquí la autoridad nos dice que asignemos responsabilidades. Muy bien, sí. Pero también que cada integrante de la familia sepa asumir la responsabilidad del otro, porque en caso de que no esté uno de los integrantes, que esto no se convierta en un caos. Yo le doy una recomendación, así a título personal: pongan un punto de reunión alejado de su casa o cerca de su casa, depende, si tiene algún parque, si tiene usted alguna plazoleta o algo así, que ese sea el punto de reunión. Porque muchas veces pues se vienen abajo las construcciones, se vienen abajo los edificios. ¿Y dónde te busco? ¿Dónde te veo? No, pues en el parquecito tal, o en el jardín tal. Y entonces ya ahí, teniendo esto, Si llega usted de ese lugar y no están sus familiares, pues entonces sí se dirige al punto donde viven. Y ahí ve en qué condiciones está su vivienda. Si su vivienda está dañada o está afectada, pues entonces a pedir la ayuda. Pero por lo pronto sí tener la certidumbre de que en el lugar donde quedó un punto estratégico para familias, entonces que ese se respete y que todos los integrantes de la familia sepan en dónde reunirse. Bueno, vámonos a la información nacional.
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0: Y temas interesantes, temas importantes. Ayer salió de Palacio Nacional la presidenta de la República y pues había varios reporteros, hay muchos reporteros que se quedan de guardia ahí y están esperando a ver qué movimientos, quién llega a Palacio Nacional. Es más, están asignados ahí, para es que esa es la labor del reportero de presidencia, el que cubre la fuente de presidencia, es estar ahí, que no sé, que sonrió la presidenta o que se tiró una carcajada, pues eso lo tiene que reportar. Que llegó Juanito Pérez ahí a ver a la presidenta, pues se tiene que reportar. Todo lo que es la actividad presidencial se tiene que reportar. Bueno, pues ayer algunos reporteros que estaban ahí de guardia ven cuando sale la presidenta de la República en su camioneta y se le acercan, se para la camioneta y le preguntan de una llamada que tuvo supuestamente con Donald Trump. Y la presidenta no dijo ni sí ni no, solo dijo, mañana lo vemos en la mañanera. Pues llegó el día, y obviamente hoy por la mañana, confirmó la presidenta Claudia Sheinbaum Pardo esta llamada con el presidente Donald Trump. Y dijo, vamos avanzando en los temas comerciales, no podemos dar todavía una solución o una información o un anuncio ya formal. Lo que sí puedo decirles es que vamos avanzando, va avanzando bien la posibilidad de un acuerdo con nosotros, México, Estados Unidos, y fue muy buena llamada. Llegamos a algunos acuerdos, pero hasta que no esté el acuerdo final no podríamos darlo a conocer, pero fue una buena llamada, destacó la presidenta Claudia Sheinbaum Pardo. Pues escuchémoslo de propias voces.
5: Aprovecho para decirles, sí hablamos con el presidente Trump el miércoles. Es una llamada que se tenía programada. Muchas veces hablamos entre el presidente Trump y su servidora sin darlo a conocer, porque pues vamos avanzando en los temas comerciales. No podemos dar todavía una solución o una información, un anuncio ya formal. Lo que sí puedo decirles es que vamos avanzando, va avanzando bien la posibilidad de un acuerdo con nosotros, México-Estados Unidos. Y fue muy buena la llamada, llegamos a algunos acuerdos, pero hasta que no esté el acuerdo final, pues no podríamos darlo a conocer. Pero fue una muy buena llamada, estuvo presente conmigo el secretario de Relaciones Exteriores, Roberto Velasco, y el secretario de Economía, Marcelo Ebrard, en la conversación.
0: Pues ahí está. Mire, es que para saber de qué humor va a estar el señor Donald Trump, ¿no?, el día que se firme este. O, bueno, mejor nada más que lo quiten y que ya estampe su firma y ya a volar el señor Donald Trump. Desgraciadamente todavía le faltan un año, dos años. No, le faltan dos años todavía. Estamos en las intermedias, le faltan dos años. Van a ser dos años bastante difíciles, no nada más para México, para el mundo, al tenerlo ahí. Porque obviamente, al estar en su recta final, ya sabe que constitucionalmente ya no puede volver a ser presidente, ya tuvo un periodo, ya tuvo otro periodo, y la Constitución de Estados Unidos menciona que no pueden tener dos periodos, ya sea consecutivos o independientes, no puede tener más de dos periodos. Entonces, lo primero que va a hacer Donald Trump va a tratar de modificar la Constitución para quedarse otros cuatro años. Esperemos que no se lo permitan. Pero bueno, entonces vienen dos años todavía bastante difíciles, no para México, para el mundo. Pero bueno, vamos a ver cómo se comporta el señor Donald Trump. Y bueno, vámonos con más información. Esto del vicealmirante, Ojeda, que fue parte de la Marina, fue el secretario de Marina. Bueno, pues la presidenta Claudia Sheinbaum Pardo aseguró que el exsecretario de Marina, el almirante José Rafael Ojeda Durán, no está escondido y afirmó que actualmente no existe ninguna carpeta de investigación en su contra por el caso del huachicol fiscal que involucra a sus sobrinos políticos. Según se informó, pese a que la Fiscalía General de la República comunicó que no había logrado localizar al exsecretario para una diligencia, la Secretaría de Marina señaló que Ojeda Durán continúa dentro de la institución como asesor de alto mando naval. Farías Laguna aseguró Sheinbaum que, bueno, que su comparecencia fue solicitada por la defensa de uno de los detenidos, lo cual tendría que estar presente. Y obviamente, pues aquí vamos a ver qué es lo que sucede. Pero escuchemos a la presidenta Claudia Sheinbaum Pardo.
5: Sí, el secretario de Marina no está escondido. Y tiene una solicitud de parte de la defensa de una de las personas detenidas para que sea llamado a declarar. Y la fiscalía está viendo esta circunstancia, pero ni está escondido ni absolutamente nada. Eso no lo ratificó la fiscal general de la República. Y no tiene un delito en su contra. El almirante Ojeda.
6: ¿Sigue en activo como asesor de seguridad?
5: No, él es retirado, es secretario retirado, como todos los secretarios de Marina, que una vez que terminan su función se retiran.
6: Porque se habla que tiene un o percibe un sueldo de 150 mil pesos.
5: Pues sí, porque por este retirado, cargo. Es un almirante retirado. Todos los jubilados de la Defensa Nacional y de la Marina reciben su jubilación. Entonces, dependiendo del nivel que hayan tenido, es la jubilación. Si son generales de división, en el caso del ejército, pues su jubilación es mayor. Si son almirantes, pues también su jubilación corresponde a lo que establece claramente los lineamientos de las secretarías. No hay ningún delito, no hay ninguna carpeta de investigación contra el almirante Ojeda. Está llamado a declarar en un juicio y ya determinará él, pues si declara, no declara, como declara, y la Fiscalía y el Poder Judicial, cómo atiende este tema. Pero ni está escondido, ni se ha negado a declarar, sino sencillamente sigue el procedimiento.
6: Muy bien.
0: Pues ahí está. Hablando legalmente, jurídicamente, el almirante Ojeda no está indiciado. O sea, no está señalado como parte de un delito. Está llamado como testigo. Y obviamente, cuando uno está llamado como testigo, pues puede decir si voy o no voy. ¿Por qué? Porque usted puede definir o decir, no voy porque a mí no me conviene estar metido en estas cuestiones. O simplemente, sí voy porque quiero aclarar todo, quiero dejar todo muy bien establecido y que a mí no se me culpe de delitos que yo no cometí. Entonces, no está como indiciado. Por eso a lo mejor no hay la premura por parte de la Fiscalía General de la República de llamarlo a declarar. Mire, hay otros temas que están bien importantes. Hoy, bueno, vamos a tocarle este tema de Guanajuato, sí, de Guanajuato, porque allá se llevó a cabo la conferencia de prensa hoy, en Guanajuato, en Irapuato. Y bueno, la presidenta destacó, obviamente, que gracias a la excelente coordinación se ha logrado reducir 75% de los homicidios dolosos en Guanajuato.
5: Quiero destacar, antes de pasarle la palabra a la coordinación que hemos tenido con la gobernadora en todos los temas. Realmente ha sido una excelente coordinación. Ustedes saben que venimos de dos partidos políticos distintos, pero eso no impide que hayamos tenido coordinación en absolutamente todo. No solamente en seguridad, sino en educación, en infraestructura, en el proyecto de agua para Guanajuato. En todo hemos tenido excelente coordinación y yo agradezco mucho a Livia por este trabajo conjunto que hemos realizado. Y en seguridad, pues es realmente de reconocerse el trabajo coordinado que hemos tenido. Hace pues ya casi 2 años vinimos a Guanajuato, nos pusimos de acuerdo con la gobernadora y dijimos, tenemos que entrarle al tema de la seguridad juntas.
0: Pues ahí está. Ahí está lo que dijo la presidenta. Vamos a una pausa. No le cambie, quédense con nosotros. Esto es Informe 24, Romántica 380 y La Bestia Grupera 540. Por favor, no le cambie.
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0: Vámonos con temas de la ciudad. Gracias, Rick. Míreme, hace unos minutos, 15 minutos, me mandó un mensaje a mi compañero Ricardo Vargas de un sismo en progreso. No en progreso Guerrero, ni en progreso Tabasco. Hay como tres estados que tienen el nombre de progreso dentro de sus municipios. Bueno, pues no, afortunadamente no. Al parecer fue imperceptible. Vamos a estar investigando a ver qué más. Y por lo pronto, pues déjeme comentarle que el día de, bueno, este fin de semana en Atoyac, Guerrero, gracias Rick, pero no, afortunadamente no, fue imperceptible para acá, para la Ciudad de México. Y bueno, pues Clara Brugada va a viajar a Nueva York. La jefa de gobierno de la Ciudad de México anunció que el próximo domingo asistirá al encuentro Urban 20 o U20 en Nueva York, Estados Unidos, tras recibir una invitación directa del alcalde neoyorquino Sohan Mamdani. Y bueno, lo que presentó fue una solicitud oficial al Congreso capitalino, en la cual contempla su regreso a la capital para el lunes 21 de septiembre. Y para los que ponen en duda, ay, que las visas y todo, pues va a ir a Nueva York, entonces sí tiene visa, ¿verdad? Porque ya sabe que de todo hablan. Bueno, vámonos ahora con mi compañera Gabriela Sánchez Cervantes. Para ir al Museo Anahuacalli no se necesita visa. Vaya, vamos con mi compañera Gabriela Sánchez Cervantes.
13: Su nombre completo es Museo Diego Rivera Anahuacalli y se ubica en la zona del Pedregal, al sur de la Ciudad de México. Inaugurado el 18 de septiembre de 1964, el recinto ofrece una notable colección de arte prehispánico que fue personalmente reunida por este genio artístico. Conocido como Museo Anahuacalli, fue diseñado como un templo que facilita un diálogo constante entre las creaciones contemporáneas y la estética ancestral de Mesoamérica. El nombre Anahuacalli significa casa rodeada de agua. Refleja su estructura construida con piedra volcánica del Chitle, que erupcionó alrededor del 200 después de Cristo. El diseño arquitectónico del edificio principal, inspirado en los teocalli o casas de los dioses en náhuatl, fusiona elementos prehispánicos, destacando la visión de Diego Rivera para integrar la arquitectura ancestral con funcionalidades contemporáneas. El Anahuacalli es el único museo en México que posee una reserva ecológica de 26.000 metros cuadrados, protegiendo la fauna y flora endémica del Pedregal. Este magnífico recinto ha sido reconocido con diversos premios internacionales por su relevancia como patrimonio artístico de importancia mundial. recorrer sus instalaciones, invita a explorar la identidad artística mexicana desde sus orígenes hasta la actualidad. Funciona como un dinámico centro cultural donde se celebran actividades como teatro, danza, artes visuales y música, tal como lo coincidió Diego Rivera. Para Informe 24, le saluda Gabriela Sánchez Cervantes. Producción JB Duan.
0: Y bueno, vámonos al mundo.
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0: La embajada de Estados Unidos en México advirtió que el gobierno de Donald Trump utilizará todas las herramientas disponibles para combatir a los carteles y exigir cuentas a quienes los apoyen. El mensaje ocurre un día después de que se diera a conocer el reporte anual que envió el presidente Donald Trump al Capitolio sobre países con mayor tránsito y producción de drogas ilícitas, en lo que señaló que México debe hacer aún más en su lucha contra las organizaciones narcoterroristas, así como juzgar a políticos relacionados con estos grupos. Seguiremos colaborando con México para enfrentar al crimen organizado y fortalecer la seguridad de ambos países. Apoyar a los narcoterroristas tiene consecuencias, sostuvo la representación diplomática. Y bueno, ¿qué le vamos a tener? ¿Qué dejamos para la tarde? Hay temas interesantes que le vamos a tocar, y esto, una declaración desafortunada. Bueno, a lo mejor así lo piensa el señor Armenta, gobernador de Puebla, pues dijo que la capacidad de las mujeres que gobiernan pues no es tan buena para lugares donde hay mucha violencia. Pues ya la presidenta también salió a repararle la plana y a decir que pues ya se había retractado de esto, pero lo malo es que ya lo había dicho. Y también se confirma un próximo encuentro entre la presidenta de la República y la gobernadora Maru Campos. Eso es lo que vamos a tener por la tarde. Por lo pronto, mil gracias, gracias a todos, gracias Rick, gracias a usted. Soy José Plaza y me quedo para servirle. Hasta más tarde.
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9: 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Son las dos en punto.
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0: 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Son las 2 con 21 minutos.
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Son las 2:30.

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0: 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Son las 2 con 50 minutos.
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Son las 3. Son las 3 en punto. 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

0: 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Son las 3 con 20 minutos.
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Son las 3 con 30 minutos. 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

0: 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Son las 3 con 50 minutos.
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1: 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Son las 4. Son las 4 en punto.

0: 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Son las 4 con 20 minutos.
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Son las 4 con 31 minutos.

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0: 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Son las 4 con 50 minutos.
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0: 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Son las 5, son las 5 en punto.
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2: ¿Qué tal, amigos de Voces del Deporte Mexicano e Informe 24? Les mando un fuerte abrazo, como siempre, deseándoles un feliz y deportivo fin de semana. Oigan, mi nombre es Aarón Soriano, por cierto, y pues nada más es cuestión de saludarlos en este fin de semana. ¿Qué les pareció también la primera convocatoria del nuevo técnico de la selección mexicana, Rafael Márquez? Bueno, pues el nuevo técnico del tricolor llamó a 30 jugadores, esto para los partidos amistosos ante Colombia, Perú, Estados Unidos, Chile. Edson Álvarez, Raúl Jiménez y Julián Quiñones quedaron fuera de esta convocatoria, dos por lesión. Ya veíamos lo del Lobo Solitario, cómo quedaba, pues, de alguna manera lastimado. Pero bueno, vamos a darle paso a los arqueros, a ver qué les parece. Ustedes me dicen, el Raúl, el tal Arrangel, también está Óscar García del equipo de León y Alex Padilla del Athletic de Bilbao. Ahí está el llamado. Pero los defensas, aparece Johan Vázquez, César el Cachorro Montes, Víctor Guzmán, Israel Reyes, es Everardo López también, Jorge Sánchez, Jesús Calderón, Mateo Chávez, y también está Diego Campillo. En la media cancha, Eric Lira, Luis Chávez, aparece Obed Vargas, Jeremy Márquez, Orbelín Pineda es convocado, Álvaro Fidalgo también, Alan Cervantes, aparece también Delce García, Gilberto Mora y Luis Romo. En la delantera, Roberto El Piojo Alvarado, Irving Lozano, Santiago Jiménez, Armando La Hormiga González, Germán Berterame, Hugo Camberos y también aparece Santiago Sandoval, así como Isaías Violante. Son los jugadores que convocó Rafael Márquez para esta para estas fechas FIFA que se van a llevar a cabo. Deseamos lo mejor para la selección mexicana y para este nuevo proceso. Quiero destacar en la Liga MX también tres juegos del fin de semana que me llaman mucho la atención, no sé si a ustedes. Es también el trabajo que ha venido haciendo en la Liga MX, que ha sido interesante. Pues me parece que Pumas de la Universidad, sí, no, más o menos, pero van a enfrentar al Atlas el día de mañana. Atención con este partido. Monterrey contra Cruz Azul, también es un duelo interesante para ambos equipos. Creo que hay que marcar también un buen camino después de que Cruz Azul perdió ante el Inter de Miami. Pues bueno, quieren recuperar todo lo que se ha perdido en cuanto pues al golpe anímico. Y el clásico nacional, el clásico donde muchas veces decíamos, ay, va a ser un clásico 0-0. No, amigos, de mí se acuerdan, y el próximo lunes me estarán reclamando o me estarán diciendo, América contra las Chivas. Este clásico nacional me huele a gol, así es de que por lo menos de 5 goles para arriba es lo que estamos esperando. No sabemos para qué lado, ustedes dirán quién es su favorito, pero por lo pronto creo que llega en un momento interesante el clásico nacional de Chivas y América. Así es que el clásico de clásicos, vamos a decirlo de esa manera. Les mando un fuerte abrazo, deseándoles un feliz y deportivo fin de semana.
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0: la noche para mí. Pero bueno, obviamente el concierto estuvo muy padre, ¿o no, Doña?
1: No, no, no. Fíjate que Jorge lo entrevistamos, Choco, cuando salió de la Arrolladora. Y tenemos que decirlo, ¿no? Sí. Llegó, era la mitad de Jorge, era un brody, yo creo que todavía iba drogado, ¿no?
2: Incompleto.
1: Era un brody, ¿no? En serio, estaba sí. Con su adicción. Era un brody que se estaba separando de su mujer. Era un brody que tenía problemas. La vida ha cambiado para Jorge Medina, brody. La verdad, yo que lo he visto mucho y que Erasmo es su compa, es un brody... era un 10 en la Arrolladora, se sale de la Arrolladora por todos sus rollos a ser un 3. Era un brody que llegaba, lo entrevistamos, yo no sé, Choco, tú, yo creo de lástima o no sé qué, y después regresan cuando fue José y Jorge a Los Ángeles, brodies que están llenando espectáculos, este brody está haciendo ejercicio, velo todas las mañanas corriendo, levantando pesas. Este brody está loco. Ve la energía que
2: hombre
1: tiene.
2: Hombre nuevo,
1: Entonces, para mí, de verdad, es impresionante. Es un ejemplo de vida. Los que están allá afuera, que están en drogas, que han caído tal vez en una separación que te hundió, brody, lo que sea. De verdad, brody, siempre hay luz al final del túnel. Échenle muchas ganas.
2: Eso, maestro. Bravo.
0: Sí se puede, muchachos. Sí se puede. Hablando de esto, yo le quiero mandar un saludo a mi carnal Tino, que hace muchos años, Choco, él también andaba ahí de mal portadillo ahorita, y yo siempre digo que él también es un ejemplo de lo que debes de hacer y de lo que no debes de hacer, güey. O sea, y siéntanse orgullosos, porque hay gente que le da penita en la acá. La neta, eso está chido. Y ver a Jorge ayer, bien machín, y las señoras, Choco, que bueno, la muchacha y la señora que se divirtieron, estuvo muy chido. ¿Cómo hubiera gustado que esa morra, la hija de la señora, digo, estuviera, pues, no sé.
2: Erasmo, cuenta. Erasmo, ¿estuviera qué?
0: Pues, bueno, digo, pues, va saliendo de una relación así, ¿no? Bueno, pues muy padre. ¿Tú te la pasaste bien, Garbanzo?
2: Sí, Choco, mira, yo la...
0: ¿Tú ya habías visto ese concierto?
2: Yo lo había visto, de verdad que, como dijo aquí este par de tipos, son de los conciertos que disfrutas, no importa cuántas veces lo veas, la verdad que es poca madre. Pero nunca lo había visto contigo. Y hay algo que me llamó mucho la atención de ti, Choco, que eres una mujer que tiene mucha clase, que ya se sabe, pero interesante cómo te tomas tu tequila. Te tomas el tequila, pero preparas un trago de agua y tequila y te lo saboreas y te lo tomas así como que lo disfrutas, Choco, y tu boquita se te ve.
0: Sí, qué plática tan más mensa, o sea.
2: Es que sí.
0: ¿Qué caso ustedes cuando toman no están tomando agua?
2: ¡Oíla!
0: No.
2: Oiga, mismo.
0: O sea, por eso les da la cruda. Y al otro día, me imagino, llegan los doctores a ponerles vitaminas para su recuperación, ¿o no?
2: No,
3: un doctor con...
2: Oye, vitamina. Imagínate que le pongan vitaminas a este.
0: Diablito, aquí venden unos supositorios, güey, chido. Unas pastillas que te meten en el pozo.
2: Pero ayudan para... Para sí, todo.
0: Para todo. ¿Para perder peso?
2: Sí, ¿no?
0: se te va a olvidar el peso, güey.
2: Vas a decir que ya le he perdido esto toda mi vida.
4: Oye, Choco, sí, hablando del tema de lo de anoche, la señora, es increíble de ver. O sea, yo he nacido, obviamente, en los Estados Unidos y no he vivido lo que vimos, especialmente las calles, su tienda, la señora, cómo estaba, pues ya desatendida, ¿no? Por lo que estaba pasando con su esposo, y de veras de felices, como que era algo surreal, porque vemos a veces algunas historias así, ¿no? De futbolistas que vienen de barrios así y ya son famosos y tienen lana. Y creo que en ese momento ellas mismas se sentían así. Y anoche cuando estaban cantando, más la señora
0: se sabe todas las rolas,
4: lloraba. O sea, era para mí, creo que me la pasé más viendo a ellos que a José y a Jorge, la neta.
0: Sí, güey. Bueno, muy chido, Choco. Saludos a toda la banda que estuvo acá en el Auditorio Nacional. Ahorita vamos a regresar, vamos a hablar de, pues estamos en México, de estas fiestas patrias, que por cierto Guatemala también celebró el 15 de septiembre la independencia. Hesler, ni siquiera les mando un saludo a su gente.
2: Nada.
0: Pásale el micrófono, güey. Mándale saludos a la banda.
5: No, saludos a toda la gente ahí en Guatemala que anduvo en los desfiles. Hay muchos desfiles de colegios en Guatemala. Y eso es típico de allá.
0: Y en Los Ángeles, mucha banda guatemalteca, güey.
5: Sí, muchos. Y saludos a toda mi gente. Y los que nos escuchan en el podcast.
0: Fíjate eso.
5: En todos lados.
2: ¿Tus hermanos salvadoreños, Diablito, tampoco no les dices nada?
4: Sí, desde que pararon de tronar cañones y todo eso en El Salvador, ya, pues no lo mismo.
0: Bueno, ahorita regresamos, señores. ¡Viva México! Saludos desde la Ciudad de México. Choco, mañana juega Chivas América.
3: ¡Ah, qué padre! Ojalá y no se vayan a cansar. Oh, qué

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0: mañana Chivas América, ¿vas a ir al estadio?
1: Bueno, tengo un palco ahí con el Diablito.
2: ¿Tienes palco?
1: Bueno, conocí un chico que tiene ahí un palco. ¿Cómo se llama el dueño de palcos? Oye, tu amigo Roberto, ¿verdad? Roberto. Bueno, me dijo, Chocolata, ¿quieres bienvenida? Y bueno, tengo unas juntas de trabajo y va a tocar que voy a estar ahí un ratito. Pero bueno, pues saludos a toda la gente aficionada al fútbol. Tenías unas frases mexicanas que mucha gente no sabe de dónde vienen.
0: La morralla, ¿no? Cuando nosotros hablamos de morralla es la lana, ¿no? Es como, oye, ya es viernes de morralla, güey, ya nos van a pagar. Viene los de la Revolución Mexicana a traer un morralito. Lo escondían así como entre la silla del caballo. Ahí tenían su morralito y ahí es donde ponían su lana. Entonces viene la palabra de la morralla, del morralito que traían ahí escondidito. Así que ese es el significado de la palabra la morralla. En este ya anda con... Ya le dieron la morralla esta vez. Hay otra palabra muy conocida que se llama... Se armó de mulas Pedro. ¿Has oído eso?
2: Sí, cómo no.
0: ¿En dónde lo aplicas?
2: Cuando alguien recibe algo o hace un buen negocio, o tiene una novia bonita que no parece que le tocaba, dice, no, ahora sí se armó de mulas Pedro.
0: Mal, yo también pensaba eso.
2: Oh, no es así.
3: Ah, ¿no es eso?
2: A ver.
3: Yo es como si Diablito compra un camioneto, ¿no? Le dicen, ya se hizo de mulas Pedro.
0: Hey. Hey, yo también pensaba.
2: ¿Y no?
0: No.
2: A ver.
0: Cuando hablan, ya se hizo de mulas Pedro, Choco, hablamos de aquel vecino, primo, amigo que empieza a tener propiedades, carros, casa, pero no sabes de dónde viene, güey. Entonces era...
2: ¿Oh, en serio?
0: Sí, porque había un güey en la historia, había un vato que se llamaba Pedro, y este güey, antes el macho, o sea, el caballo no es tanto de carga como
2: la mula,
0: sí. Y la mula es fuerte, o el macho, y el burrito, pues, menos que un... Entonces, cuando este güey empezaba a tener mulas y se dieron cuenta de que se las robaba, güey. Entonces se quedó, cuando alguien tenía algo, decía, ajá, ya se hizo de mulas, Pedro. Entonces viene de gente que empieza a tener y no sabes...
2: ¿Cómo le hizo?
0: De dónde viene, ¿verdad? Es como de dudoso, güey, como...
2: De dudosa
0: Sí, es como, yo no sé, la choco este departamento. A mí no vengas con estupidez, ese idiota.
2: ¿Y por qué te enojas?
1: A mí que me esculquen. Es más, ahí está, bueno... A mí no me andes comparando, Erasmo,
2: con el jefe de policía que te saludó el otro día.
0: Piñazo, que andabas, Choco, con el negro Durazo.
4: Oye, ¿no sé que sea interesante de que ahí Choco los acompañó en el desfile de militar?
1: ¿Excuse me?
4: Se me hizo interesante porque los acompañaste en el desfile militar y cada militar, o sea, el top rank, se le hacía así a Choco.
1: Menso, Diablito, le hacían así porque la persona que estaba a un lado de mí, a él lo saludaban.
3: Ah, yo empecé a querer a ti.
2: Yo también.
1: Ay, Diablito, tú siempre queriéndome. Tú me quieres relacionar con todos los hombres. O sea, igual que el Garbanzo. Con todos los hombres. Yo no soy Erika.
2: Choco.
1: Y es más, échamela si vive aquí esa vieja.
2: ¿Te la quieres echar?
0: Échamela.
2: No, Choco.
1: No, o sea, que la defiendes como si... Pero bueno, a ver, ¿qué otra palabra eras, no?
0: Yo creo que todos se saben esta. Dar a tole con el dedo, frase mexicana. ¿Qué significa?
4: A ver, Diablito, tole con el dedo es cuando... te mete alguien en problemas porque te están así como...
0: No, güey, tú, Hesler.
5: Cuando... Es que entiendo la... A ver, úsala en una frase.
0: Ok, no, pues
5: están
0: ya
5: están dando a tole en el dedo.
0: No, a tole con el dedo. Es como yo decirte... Tú me dices, oye, Erasmo, grábame unos comerciales que tengo aquí yo. Oh, Simón, ahorita te los grabo, güey. Y ahorita y te digo, a ver, es el de Nissan, el de Toyota, Simón. Ok, espérame ahorita, y nomás estoy ahí teasing. Es como atole con el dedo, estoy haciendo menso, como los políticos. Hoy voy a ponerles un puente. Señor, no tenemos río, les voy a poner un río. O sea, nomás dando atole con el dedo, güey, nunca es nada.
4: ¿Pero qué tiene que ver el atole?
5: ¿Con Garbanzo?
3: Esto viene siendo como una mujer te puede dar atole con el dedo, como te deja las blue balls. Es como teasing. Como, te voy a dar un besito y después le vamos con todo, pero hoy no puedo.
4: Yo no lo entiendo eso, pero el atole no es sopa.
3: El atole es como champurrado para ti, Brody.
2: Necesitas ayuda, papi.
1: Pero ayúdenlo, pues es el champurrado y ahorita es el atole. Okay. Más o menos, similar.
0: Bueno, vámonos, atole con el dedo, frase mexicana. La otra es, se petateó, ¿has oído?
4: No, esa no.
0: Es cuando alguien se muere y ya se petateó. Y viene porque antes no había colchones, entonces, la raza tenía unos petates que eran hechos como de caña, ¿verdad? Seca, entre así, como
2: de hoja,
0: como,
2: ¿no?
0: Como un

0: envolvían y lo enterraban. Pues decían, ya sé, peta, tío.
1: ¡Ah!
2: Fíjate nada más.
3: Hablando obviamente de eso, yo vi de que tres funerales, y qué raro, la gente camina atrás del carro. O sea, yo nunca he visto eso.
0: Oh, sí, vimos. No, sí, güey.
1: Procesión.
0: Es procesión. Y más en los pueblos, diablito, ves, alguien muere, sigue en la carroza de la casa donde fue el velorio hasta la iglesia. Y las misas son como 4 de la tarde y las campanadas suenan más tristes.
1: ¡Tum! ¡Tum!
3: Si de por sí ya se escucha triste eso.
1: ¡Tum!
2: Y también de la iglesia al cementerio.
0: Y de ahí, saliendo de la iglesia, aquí es donde hay más gente, porque hay mucha gente que no le gusta ir a misa, güey. Y luego después se junta más raza de ahí al panteón. Digo, acaba de pasar con tu suegra, güey, allá en Jamay.
2: Sí. Oye, ¿sabes? Hay algo bien curioso ahí en el pueblo de mi esposa. Hay tres perros que te esperan al salir de la iglesia y se van contigo hasta el cementerio. Pero ¿sabes qué? Se van la gente que va enfrente y te van defendiendo.
0: Ah, van como cuidando la carroza.
2: No, te van defendiendo a ti. Como que no quiere que se te acerque nadie y los perros van ladrando, güey. O sea, a todos los que como que ve como que se van a acercar a uno. O sea,
0: cada que van a alguien a enterrar.
2: Sí.
0: Órale. ¿Y supiste cómo se llamaban o no?
2: No, pero cuentan de que dicen que tal vez son personas que murieron y reencarnaron y como que van cuidando más a gente que no lleva mucha familia.
0: Ah, es que sí, eso está triste, güey.
2: Sí, sí.
0: Está triste porque cuando murió mi abuelito en el 94... Iban bien mucha gente, güey, y iban a enterrar a otro señor al mismo tiempo. Y bien poquita gente se sentía feo, güey. La gente así como, chin. Pero, bueno, que él ya está muerto, la gente, o sea, les vale madre, pero uno.
4: Este bro dicho con.
5: Ya regresamos, no pueden hablar serio ustedes ni de las personas que fallecieron.
4: El Kaiser dice, ¿qué tienen personas que murieron? Ya imagino personas vivas.

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0: estamos escribiendo. Estábamos hablando, Choco, más temprano de las frases mexicanas que muchos desconocen. Y entre esas frases está la famosa frase, colgó los tenis, ¿eh?
1: Colgó los tenis. Bueno, pues muy bueno.

0: viernes por la noche.
1: No, el día martes.
2: Martes en la noche, a las 11, Choco.
0: Bueno, y pues bueno, ya ustedes ahí en las redes pueden ver videos de todo lo que hemos estado haciendo. Pues muy padre lo de la chica, de que le dimos la sorpresa para juntos, todo lo demás. Y bueno, pues vamos por esas frases. Garbanzo, ¿tú sabes qué se llama colgar los tenis? ¿Qué significa?
2: Sé que se lo dicen a alguien que pues murió, ¿no? Pero no sé de dónde viene la tradición. He visto que la gente también en los cables, los postes, avientan unos tenis y están colgados. No sé si tenga que ver, no sé.
1: La colgó los tenis, proviene, Choco, del entorno, como es el garbanzo, urbano, de los barrios bajos, populares, pero también hablan cuando una persona joven falleció, ¿no? O sea, no es como que muere una señora, güey, le cuelgan las chanclas, güey, no es más los morros, güey, que mueren y que principalmente murieron en peleas, güey, que son como pandilleros, cholos o del barrio, que algo les pasó. Entonces, esos vatos mueren y, por ejemplo, así que Diablito muere, o así que le dio diabetes, no creo, pero vamos a decir que le dio. Ese es un señor, y murió de diabetes. No, vamos a colgar.
2: Ya no. El bastón ahí con
1: los... Conociendo a Diablito, casi los dejan preparados, güey, amarrados, sí. Y, I want the shoes to be on my...
2: Pero tiene puros tenis este güey, sí,
1: los por eso te digo. Puros tenis. Entonces, cuando vamos y que Jesse muere, no, ni nosotros. Pero si un morro muere y anda ahí en el barrio, muere, vamos a la... Vamos y que es Jesse, voy a la casa, afuera de la casa de Jesse.
2: Agarra sus tenis.
1: Amarro tus tenis y los aviento.
2: No.
1: Y que decir, adentro de esta casa vivía el morro que era del barrio. O sea, colgaron los tenis. Y ya después se usó para toda la banda, güey. Oye, güey, ¿qué onda con el Martín? No, güey, ese güey ya colgó los tenis, güey. Ah, no manches. Ese es por qué, güey, de colgar los tenis para morros de barrios. Ahí empezó.
2: ¿Sabes que los usan en Los Ángeles para identificar dónde puedes, no sé si use todavía, pero para identificar que ahí venden marihuana?
1: O antes. No, ahorita tienen unas lucesotas.
2: Sí, ahorita ya dicen, aquí vendemos.
1: Dicen dispenser.
2: Eso ya.
0: Muy buena, Erano, eso me gustó.
1: Ay, sí.
2: ¿Tú has visto esos Choco tenis colgados o no te ha tocado ver?
0: Sí, he visto películas.
2: No, así en persona. Así.
0: Ay, no, my God. Qué miedo.
1: Hijo de...
2: Oh, my God.
1: Diablito, esta sí te la sabes. Chupó faros. El Diablito, ¿ya compraste tus faros?
2: No, antes de irnos, tengo que ir porque no.
1: Sí, oye, güey. ¿Y por qué los compraste el otro día?
2: Porque no, es que lo que pasa es que si los hubiera comprado, hubiera estado fumando toda la semana.
1: ¿Y para qué los quieres?
2: Para tener así uno o dos.
1: Pues, es más, terminando hoy el show, vamos con unos faritos aquí abajo.
2: Va, pero este... Oh,
1: unos faritos, güey, con un tequilita aquí.
2: Lo único que no me gusta es de que qué onda con que ponen cabezas o cuerpos raros.
0: Porque están ellos diciendo que si tú quieres vender cigarros, ellos te dicen cuáles son las consecuencias, ¿no? O sea,
2: pero,
0: está padre, digo, el que quiera fumar, que fume, y el que no, ¿no?
3: No, Choco, pero...
2: Pero las fotos están muy gráficas, güey. Pues es
3: como
2: arte, güey.
3: Es como el pulmón todo
2: prietusco,
3: ¿no? Como los labios del garbanzo alrededor de la boca, así como dijiste, chocolate, ya boca de pobre. Se ve feo.
2: Ey, Dolly, oh my God, ya. ¿A qué me estás usando para describir esas cosas, güey?
0: Oye, garbanzo, tú, labios prietuscos, chupó faros. ¿Qué significa eso?
1: Chupó faros. El Diablito cambió la plática, pero significa alguien que ya va a morir. Y antes, cuando los iban a fusilar, les decían... ¿Cuál es tu deseo antes de que mueras? Y casi todos decían que era para los nervios, según. Pero era como, pues ya, güey, era lo último. Y pues ni más que un trago o algo. Muchos decían un cigarrito, güey, es mi último. Y le daban unos faros, los faritos que no tienen filtro. Se los daban y esos vatos se jugaban su cigarro. Y ya decían, pelotón, preparen, apunten y... ¡Fuego!
2: Y valió, chupó faros.
1: Y ahí eran, decían, oye, ya chupó faros. Entonces, alguien cuando muere ahorita, además de... colgó los tenis o se petateó, es ya chupó faros, güey. Y también decimos a eso también como un partido, ¿no? Que vas perdiendo, güey, ya chupó faros en la América ahorita. Ya valió madre, güey.
2: Es lo que le va a pasar, ¿no? Eventualmente ese fin de semana.
1: Sí, güey, yo creo que ese fin de semana sí, a Pumas todos los fines de semana.
2: Y las Chivas van arriba que el América.
1: Bueno, entre otras historias, ni yendo a bailar a Chalma, hay un santo, Choco, que está en Chalma, que en el Estado de México, que siempre hace milagros, pero hay gente que dice, está tan mal esto que ni yendo a bailar a Chalma, ese santo se le baila. Yo creo que Garbanzo está cerca de Catepec, ¿o no?
2: La verdad no tengo idea, no sé.
1: No sabes.
2: No sé.
4: Muy bien. ¿Santo?
1: Es que es Chalma ese lugar y es el santo, ni yendo a bailar a Chalma. Y este es el al que le bailan. Y pues ni modo, dicen que es el santuario del señor de Chalma. Es el santuario del señor de Chalma. Y ahí le van a bailar. Dicen que sí. Dicen, este güey ni yendo a bailar a Chalma se ha valido. Hay otra frase conocida que se llama sepa la bola. ¿Has oído de sepa
2: sí,
1: la bola?
2: Sí, sí, sí.
1: ¿Has oído de que dice, no, pues sepa la bola, güey? Es una expresión muy mexicana. Cuando estaba de presidente Díaz, el que duró muchos años, el oaxaqueño, ¿verdad? Este vato, Porfirio Díaz, pues también a sus soldados les decía, fíjense por ahí ustedes, ¿quién se anda pasando de lanza? Como hagan de cuenta Hugo Chávez, de allá de Venezuela. Entonces decían, y andaban la bola, güey, de gente y decían, ey, ese güey es un ratero, ya estamos hartos de él. Y los policías preguntaban, ¿sabes quién dijo que nuestro presidente era un ratero? Pues ahí andaba una bolita, esa, pues, sepa la bola, güey.
2: Ah, entonces, está chido.
1: Entonces siempre se la sacaban para decir, yo no sé, o sea, yo oí, pero yo no sé, güey. Oye, que Gesser anda diciendo que la Choco es vato y viene la Choco. ¿Quién anda diciendo que soy vato? Y yo, no, sepa la bola. Yo no oí, pero yo no sé quién.
2: Tienes
0: ¿Y
2: sentido.
0: Por qué tienes que poner de ejemplo eso, estúpido?
2: Es un ejemplo para entenderlo
1: porque
2: bien.
1: Porque te enojas.
2: Ilustrativo.
1: Porque te enojas.
2: Por ah, eso. Güey, no, güey, no. ¿Eh? Tienes que decirle sepa la bola.
1: ¿Eh, por qué la... Sepa la bola. ¿Cómo te llamas?
2: Sepa la bola.
3: O sea, él sabe.
2: ¡Oh!
1: Bueno, regresamos, señores, desde la Ciudad de México. Ahorita vamos a ir a fumarnos unos faritos.
2: No van a ir. No, no van a ir. No, no van.

0: 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Son las 5 con 27 minutos.
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5: Bueno, nos vamos con el chocolatazo a Nayarit y tenemos a Moisés. Moisés, buenas tardes.
6: Buenas tardes.
5: Moisés, le vamos a hacer el chocolatazo a tu esposa Dulce. Ustedes tienen 6 años de relación y tienen una hija de 5 años.
6: De 5 años.
5: Obviamente tú mantienes a Dulce y a tu hija, ¿no?
6: Sí, yo mantengo.
5: 6 años de relación, una hija de 5 años. ¿Por qué hacerle el chocolatazo a Dulce?
6: Mira, yo soy ciudadano americano y la quiero traer para acá. Ya metimos la aplicación y todo, ya hicimos la primera carta, ya nomás estamos esperando las huellas. Lo que pasa es que tiene muchos amigos en el Face y en el...

0: WhatsApp y al Facebook, que es 30 años menor que tú, y vamos a ver si te manda los chocolates a ti o se los manda alguien más, ¿ok?
1: Ándale, pues. Gracias.
2: Bueno.
0: Sí, bueno, ¿hablo con Dulce?
2: Sí.
0: Hola, Dulce. Mira, mi nombre es Carla. Te llamo de una compañía de chocolates. Y tenemos una promoción, Dulce, donde le mandamos chocolates muy ricos a alguna persona especial que tú tengas. Esto es solamente para darlos a conocer. Es una promoción, Dulce. No sé si tú tienes, pues, alguien especial a quien te gustaría que se los enviemos. Es totalmente gratis. Es solamente una promoción.
2: No tengo a nadie.
0: ¿No tienes a nadie especial, Dulce?
2: No me interesa. Discúlpame, ¿está bien?
0: Está bien, Dulce, entonces no te interesa ni tienes a nadie especial. ¿Tú conoces a Moisés?
2: ¿Quién habla?
0: Bueno, según Moisés, pensaba que él era especial para ti. Quería hacer esta llamada para ver si tú le mandabas los chocolates a él o se los mandabas a alguien más.
2: No puede ser, esto es una broma, ¿verdad?
0: Para nada, Dulce, todo lo contrario. Él quería saber si tú lo engañabas o no. Esto es algo muy serio. Él es 30 años mayor que tú y quería saber si no tenías a nadie antes de traerte a los Estados Unidos.
2: No.
1: Hola, Dulce. ¿Ya colgó, va?
0: Sí, ya colgó. Ahí se está marcando de nuevo.
3: Y textea con otros primos ahí en el WhatsApp y en el Face.
1: No, y luego una vela de descubrir en un WhatsApp, en el teléfono.
0: ¿En serio? A ver, ahorita me platicas. A ver, ya entró ahí la llamada de nuevo.
2: Bueno.
0: Hola, Dulce, soy yo de nuevo. Creo que se cortó la llamada o me colgaste.
2: Dígame, ¿qué se le ofrece?
0: Bueno, lo que te comentaba es solamente una promoción que tenemos. Si tú tienes a alguien muy especial para ti, nosotros le mandamos estos chocolates. Son totalmente gratis. Y bueno, eso es todo.
2: Y te dije que no.
0: Sí, me dijiste que no tenías a nadie especial, pero bueno, aquí te tengo a Moisés. Adelante, Moisés.
1: Sí, bueno.
2: Bueno.
1: ¿Sí, me escuchas?
2: Sí.
1: ¿Por qué no me mandas a mí los chocolates? ¿No tienes a nadie?
2: Ay, joder.
1: ¿No tienes a nadie?
2: No tengo a nadie.
1: No, ¿y yo qué soy? Estoy pintado,
2: ¿Estás jugando una broma?
1: No te estoy jugando una broma. Estoy mirándote. Estoy confirmando algo. Que tú tienes a alguien. Que tú tienes a otra persona. ¿De qué? ¿Cómo que estás hablando? Te están diciendo que si tienes, que te van a dar unos chocolates, que si tienes a alguien importante en tu vida.
2: Ajá.
1: Y tú no dices que a nadie, tú no tienes a nadie. Entonces, ¿yo qué soy, pintado o qué? ¿Por qué te ríes?
2: No, ¿qué pasa?
1: No,
2: ¿qué estás haciendo estas cosas?
1: Quiero verificar si me quieres o no me quieres. O nomás ¿por qué? ¿Te mantengo? Pues contesta la verdad. Si tienes a otra persona o me tienes a mí, pues dilo.
3: 30 años menor que tú ha de tener otro, brody.
1: Pues sí, ha de tener a otro, pero no lo quieres decir. Pues ¿qué te costaba decir mi nombre? Es todo. ¿Qué te costaba? ¿Y a quién le vas a mandar los chocolates, pues?
2: A ti, mijo, ya.
1: A ti, mijo, a ti.
3: ¡Qué gacho, eh!
0: Oye, Dulce, tú tienes 25, él tiene 55 años, ¿no?
2: Sí.
0: Dice que te la pasas conectada al Facebook, al WhatsApp, te agarró por ahí algunos mensajes, dice que pues son 30 años de diferencia y quería saber si vale la pena traer una mujer como tú para acá.
2: Él sabrá si vale la pena o no.
1: Te hizo una simple pregunta. Te preguntó, ¿tú tienes a alguien especial a quien regalarle unos chocolates de corazón?
2: Sí, yo le dije.
1: Y tú dijiste, claramente, dijiste, no, yo no tengo a nadie. Yo nomás estoy confuso, fíjate. Tú y yo tenemos ya 6 años y todo lo que hemos pasado. Entonces, tan sencillo, si tú a mí me quisieras, Y no te hubieras sabido por el dinero que te mando, por lo que te mantengo.
2: A mí no me interesa. Tú sabes que a mí el dinero nunca me ha interesado y lo sabes de antemano porque hemos pasado por muchas dificultades. Y si fuera por el dinero, yo nunca hubiera estado contigo, Moisés, y lo sabes. A mí no me vengas a mí a decir que por el dinero. A mí sabes que el dinero no me interesa. Así es que, por favor,
1: bueno, eso,
2: no me vuelvas a decir a mí que por eso.
0: Bueno, Moisés, tú quisiste hacer esto por eso, ¿no? Por lo de la edad, porque te han dicho que posiblemente ella nada más quiere tu dinero y quiere que la traigas para acá, ¿no?
1: Sí, por mi dinero y por papeles.
0: O tú dices que te quiere a ti por tu dinero y tus papeles.
1: Y por los papeles.
2: A mí no me interesan tus papeles ni tu dinero. Y lo sabes. Tengo 6 años viviendo contigo. Tengo una hija contigo y tengo mi hija.

0: hijo. ¿Y sabes qué? Nunca me ha interesado tu dinero y tus papeles. Lo sabes. A mí no me vengas con esas cosas, por favor.
1: Si se enojes, porque sí, Brody.
2: Cállate, Doggy.
3: Ajá. Bueno, está bien.
0: Te pasas, Moisés. Esas cosas no me las vas a hacer a mí. ¿Sale?
3: Ok. Sale, está bien.
0: Si estuve contigo fue porque te quería, no por otra cosa.
3: Sí, eso era antes.
0: No, eso no es antes.
3: Yo no lo dudo.
0: Ni nada, es siempre. Ponte y ponte a analizar y ponte a pensar por qué estoy contigo después de tantas cosas que has hecho. No me vengas a mí a decir que no, por favor.
3: Sí, mujer.
0: Si fuera por dinero, no te estuviera aguantando todo lo que te aguanté, ¿ok?
3: Sí, los dos no aguantamos.
0: Pues hazle como ándale quieras, pero lo que tú hiciste no lo aguanta quien sea.
3: Pues ándale, pues.
1: ¿Y te la vas a traer, primo, o no?
3: No, sí, sí la voy a traer. Sí, la voy a traer. No, porque no, realmente no digo otra persona.
2: ¿Y a ti, Dulce, te gustaría venirte a vivir con Moisés acá en los Estados Unidos?
0: No sé.
2: Es difícil escuchar que te diga alguien, estás conmigo nada más por los papeles y por el dinero, ¿no?
0: A mí no me pongas a prueba, Moisés.
3: No, no me pongas a prueba. ¿Pero por qué me estás diciendo, güey, tú? Estoy hablando de algo serio, no estamos hablando de...
0: Sí, Moisés, es una palabra ordinaria que cualquier persona dice, no te enfoques.
3: Ah, sí, ya sé. Siempre me han dicho lo mismo.
0: Ya sé, pero tú por tus cosas siempre te ha caído mal eso.
3: Ajá, así es. Tienes razón.
0: Pero en fin, no voy a discutir ya más porque estoy encantada.
3: Está bien, yo también.
0: Bye.
3: Bye.
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1: Oye, Erando, me gustan esto de las frases mexicanas, como hablaste de colgar los tenis. Yo no sabía de eso, de cómo era que colgar los tenis tenía que ver con los chicos del barrio y eso. Bueno, lo del petate, creo que ya sabía de que se petatearon, los envolvían en un petate, y obviamente los enterraban y decían...

0: hizo de Muras Pedro, ese no me lo sabía. ¿Te gustó, Doggy?
1: Yo también, como el garbanzo, y pensaba en lo mismo. Cuando alguien tiene algo, dice, ah, brody, felicidades, ya se hizo de Mulas Pedro, ¿no? Y al contrario, hoy aprendí de que es alguien que tiene algo, pero no sabemos cómo.
2: Descendencia misteriosa.
1: Ilícita puede ser, como que se la robó algo. Entonces, eso está interesante. Y lo de la morralla, Choco, también no sabía qué era del morralito que traen ahí.
2: Pero yo pensaba que
1: era la morralla.
2: Que morralla era como, traes mucho cambio, o sea, cambio. Puras monedas así, específicamente. No dinero.
3: Nosotros en Michoacán decimos, trae suelto. Y en Monterrey, ¿cómo le dicen, maestro, cuando alguien trae así suelto?
1: Decimos, trae feria. O sea, como, oye, güey, ¿traes feria? Y dice, traigo mucha. Y te sacan los billetes de 500. No, güey, que traes feria. Que si traes cambio. Moneditas, o de a 20 pesos, ¿no? Entonces, por eso, traes feria. Oye, güey, pásame tu billete, yo te lo voy a feriar.
2: Ah, ok.
1: Entonces, en Monterrey usamos feria para eso.
2: Aquí cambio, en la Ciudad de México.
3: Y nosotros allá traes suelto.
2: ¿Traes suelto? ¡Ay!
3: Sí, güey, es que sueltos monedas. Es como, no traes suelto ahí. Bueno, Choco, vamos en la palabra.
2: La palabra canta. La palabra canta.
3: Cállate, con
2: el misterioso.
3: Ya lo chupó a Faros, lo de Chalma, lo de Sepa la Bola, lo de aguas. ¿Saben de dónde viene la palabra aguas?
2: Aguas, me imagino de que alguien cargando agua y digo, aguas.
3: Puede ser, cuando vas manejando Hesler de reversa, ¿qué dicen? Oye, güey, échame aguas, que no traigo espejos, ¿no? Échame aguas, y le van pegando atrás a un ladito. Y cuando ya no le pegan, le sueltan. Dice, ay, güey. Bueno, aguas viene, señores. A usted. Y yo, cuando estaba leyendo esto, Choco, me di cuenta qué tan viejo soy yo, o qué tan de rancho soy.
2: A ver.
3: Porque mi abuela, y en la noche allá salir al baño, güey, para las mujeres es más difícil. Entonces ponían una vasinilla, que viene siendo como una olla blanca, güey. Una vasinilla, ¿sabes lo que es una vasinilla? Una vasinica. Pero no, pues este es de metal, blanca, ¿verdad? Y esa vasinilla se ponían antes ahí, y pues yo me acuerdo, güey, mi jefa tenía vasinillas. Entonces, cuando la gente iba a hacer del uno, pues ahí hacían, güey, ¿no? Y también de morrito, estás morrito, hijo, es aquí en la vasinilla. Pues antes no había baño, güey. Y cuenta la historia que antes, como aquí en las ciudades o lugares así, ya tenían un segundo piso o algo así, entonces tenían agua en la vasinilla, y cuando le iban a tirar decían, ¡aguas!
2: ¡Ah! ¿En serio?
3: Sí, como para él, agua, o sea, vienen aguas. Como agua, eran aguas negras, Choco. Pues sí,
2: aguas de riñón.
3: Agua de riñón, claro.
2: Y tiraban. Oye, neta, no sabía eso.
3: Entonces pues decían, ¡aguas! Y tiraban los miados, güey, pues decían, ¡aguas!
2: Pero demasiado tarde, ¿no? O sea, güey, ya va.
3: Pues primero gritaban, ¡aguas!
2: Ah, ok.
3: Y luego ya lo tiraban, güey. Entonces ahí viene la palabra aguas, de las famosas vasinicas con agua de riñón.
2: Quería en inglés ponerlo, usarlo, Choco, decía waters, no le entendía, ¿qué what do you mean?
3: Le dijo un vato, dijo, hey bro, I'm gonna drive, dijo, can you look out for me? Le dije, yeah, I throw you waters, bro. Yo te echo aguas, güey, y no me entendía. A Chuchita la bolsearon, es una frase que usamos en México cuando algo pasa y no le crees a alguien. Es como, ahora resulta que a Chuchita la bolsearon, ¿no? Es como si el diablito, Choco, le dices o que le encargues algo que hacer, y el diablito dice, no, yo lo hago, no sé qué, y después no lo hace. Ahora resulta que a Chuchita la bolsearon.
2: Chuchita la bolsearon. A ver, tengo curiosidad. Yo había escuchado esa historia hace muchos años, de una señora que llevaba algo, ¿no? Y dijo, no, pues a Chuchita el...
3: Chuchita,
2: a ver, ¿qué pasó,
3: era
2: wey?
3: Una señora que trabajaba como haciéndole el quehacer en una casa de ricos.
2: Ajá.
3: Y la mandaban a ella las tortillas y cosas así, y le daban el cambio, el sueldo, la morralla, en la feria.
2: Ey.
3: Entonces ella traía a la feria y ella decían que era muy buena gente. Y le daba a veces dinero, y es que hay gente pidiendo y les daba. Sí. Eso es una de las versiones. Ajá. Otra dice que se la gastaba. Pero ella llegaba y le decían, oye, Chuchita, el cambio, o el suelto, o lo que te sobró. Decía, oiga, señor, me bolsearon. Porque ya desde antes la había güeyes que robaban, pues, le metían la mano y la habían robado. Pero decía, ¿tan seguido? Y luego entonces llegaba, Chuchita, el cambio, no me vaya a salir con que a Chuchita la bolsearon. Y de ahí salió,
2: está chido.
3: De a Chuchita la bolsearon. Entonces, la versión no sabe si ella daba dinero o si se lo clavaba doña Chuchita, Pero eso es...
2: Yo digo que se lo clavaba, la verdad.
1: Yo nada más por el puro nombre creo que la señora lo daba. No, tiene un nombre cute, Chuchita, ¿no? Jesús, Jesús.
2: Doña Jesús.
3: Otra frase, Choco. Bueno, te regresamos, ¿no? Te regresamos, sí. Te voy a decir. ¿Ya vieron el Me Cayó el 20?
2: Sí, ese sí me gusta.
0: Ya me cayó el 20.
2: Yo lo he escuchado, pero no sé
0: dónde. A ver, ahorita regresamos con eso. Ya me cayó el 20.
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0: 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Y vamos con la palabra, ya me cayó el 20.
1: A ver,
2: wow. Choco, ya me cayó el 20.
3: Bueno, he escuchado eso, de hecho hasta yo creo que la he mencionado yo en alguna vez. Wow, ya me cayó el 20. Pero no sé la procedencia exactamente.
1: Bueno, antes de que la digas, ¿tú crees que las ganadoras de esa sorpresa ya les cayó el 20 ahorita?
3: Oye, a las chicas que fueron al concierto ayer, yo creo que todavía no les cae el 20. Yo ¿sabes cuándo no les va a caer el 20?
1: ¿Cuándo, Choco?
3: Como el domingo, ¿no?
1: Van a decir, no,
3: man, el domingo, que después de que vean ahí sus videos, que estén ahí, sí, ojalá.
1: Bien, ok.
2: Ojalá que nunca, güey. Y ojalá que nunca...
1: Échale, Rasdito.
2: Señores, me cayó el 20. Una

0: perdió con América, pero es porque quieren que América vaya de superlíder por esto, por esto y por esto. Ah, ya me cayó el 20. Sabido. Entonces, ¿sabías que el América dejó ganar a las Chivas porque pues quieren que las Chivas sean campeones porque es en la rivalidad y hace más grande el... Sí. Ah, ya me cayó el 20. O que te explican, ¿sabes por qué ganó Donald Trump? ¿Sabes por qué perdió Biden? Y que siempre haya un truco detrás y es tu... Ah, ok.
1: Sí, es como cuando o tu hijo, ¿no? Que anda haciendo... te anda haciendo la barba y anda haciendo todo ahí. Y terminando dice, papá, ¿puedo ir? Y tú, ah, ya me cayó el 20.
2: Yo pensé que no era muy buena gente. Era cuando reconoces una situación o algo.
0: También, pues o sea, sí, tú reconoces, sí, o sea, tú por algo reconoces qué pasó eso. Claro. Ponle en una frase, Diablito, como tú lo entiendes.
2: Por ejemplo, me cayó el 20 cuando estaba viendo las festividades de fiesta patrias ahí en el Zócalo. Que yo antes, cuando empecé la radio, yo grababa en vivo todo. Y me di cuenta, por eso digo, me cayó el 20, que yo estaba viviendo ese momento ahora en vivo. ¿Sí explico?
3: No,
2: me cayó el 20.
0: No. O puede ser que puedes usarlo como, había visto eso en tele, vi que la gente se emocionaba mucho y le gustaba mucho. Y ahora que estoy aquí, ya me cayó el 20, ¿por qué, güey? O sea, que sí está chido. Bueno, ahí te va, Choco. Antes había unos, para hablar por teléfono, había unas máquinas para hablar por teléfono, los teléfonos públicos, y se le ponía una moneda de ¿cuánto?
3: De 20. No.
0: Pero fíjate cómo funcionaba, güey. Tú le echabas la moneda y hasta que no contestara la persona, caía la moneda, güey.
1: Eso está bien, porque sí, eso era un robo.
0: O sea, la moneda se quedaba ahí y si no contestaban, se regresaba. Entonces, cuando estaba en la llamada y de repente se pone, no, y ya me cayó el 20. O sea, como que ya se armó, ahora sí, ya, ahora, ok. De ahí viene la palabra, ya me cayó el 20. Cuando usaban teléfonos públicos, les ponían la monedita, pum, caía, decían, ya se armó, ya me cayó el 20. Eso era lo que usaban como esa frase y era la como funcionaban los teléfonos públicos. Y
3: me gustó.
0: Por último, Choco, ahí se llama... Por... ¿Has oído ya me cayó el chahuistle?
3: Sí, la he escuchado. Sí.
0: ¿Maestro?
1: Sí, pues es una muy popular mexicana, ya me cayó el chahuistle, que es como que ya se te echó a perder algo, ¿no, Brody?
3: No, bueno, sí, puede ser porque sí. Si estás, por ejemplo, en tu casa con alguien y de repente llegan tus papás, ya me cayó el chahuistle, valió.
0: O uno, güey, que estás a gusto y está un güey que te cae gordo y a todos les cae gordo y dicen, miren, güey, ya nos cayó el chahuistle, güey. O sea, así decía, es como cuando estábamos el otro día, Hesler, tú y yo, Garbanzo.
3: Sí.
0: Y que llegó el diablito y que dijimos, ya cayó el chahuistle, güey. Y Hesler dijo, shh. Pero Hesler es más buena onda, es bueno, mal hizo, shh. Y este llegó todo así como...
3: Como todo así, torcuato.
0: Todo llega todo negativo, güey.
4: 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Son las 5 con 49 minutos.
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0: Buenas tardes, señores. Feliz viernes. Feliz viernes. Alguien anda con la cruz de olvido. Alguien anda crudo. Así que el Diablito Hessler, la Chocolata, el famoso, inteligente y querido Doggy y el Garbanzo estuvieron ahí. Al último, pues, el más importante, el Garbanzo, la estrella del show. Que, pues, ya, brodis, gracias por la gran... las grandes atenciones, este concierto de Juntos haciendo historia, 8 conciertos en la Ciudad de México, bueno, no en la Ciudad de México, porque esos brodis ya llenaron el GNP como no sé cuántas veces estuvieron y llenaron la Plaza de Toros México y ahora van por el Auditorio Nacional, 8 auditorios, ¿se imaginan cuánta, número uno, cuánta gente tiene esta ciudad? Número dos, ¿cuántos fanáticos de Juntos que tiene, que me imagino han ido a más de uno? Excelente, brody. Felicidades para ellos y que siga el éxito.
1: ¡Grave! ¡Grave!
0: Gracias, Garbanzo. Oye, Garbanzo,
1: dígame.
0: ¿Algún tema de lo que viste el día de ayer en este concierto?
1: Sí, maestro. ¿Sabe que hay un tema que me llamó mucho la atención? A la hora de tomar cerveza, de beber, no entiendo por qué siempre el hombre es el que se ofrece a ir y perderse, la verdad, pues un poquito de show, ¿no? ¿Por qué no siempre es al revés? O sea, ¿por qué no la chava dice, pues una, o que sea equitativo, una y una?
0: Yo te voy a decir por qué, Garbanzo, es simple. Porque ellas siempre pagan. Entonces, el brody tiene que ir por la cerveza.
1: No, pero es que no es así.
0: ¿Ah, no?
1: O sea, no, yo veo que los vatos son los que pagan y aparte andan ahí como meseros.
0: Espérame. No es así. O sea...
1: no.
0: El hombre va por la cerveza, deja el asiento y como hay línea, por lo regular se va a perder unas 3 canciones si le va bien.
1: Mínimo, sí.
0: Si le va bien. Y si el brody fue a escuchar la del final de Nuestra Historia, por ejemplo, o la de Ya Es Muy Tarde, ¿no?
1: Seguramente.
0: Pero ya es muy tarde, el mal ya es, el brody posiblemente va a estar en la fila. Pero me estás diciendo que el regalo de él no es que ella le haya pagado la cerveza. El regalo de él, ¿cuál es? Porque el de ella es que le compren la chela o el trago, más que él vaya. ¿Cuál es el regalo? Porque imagino ella compró los boletos entonces.
1: No, o sea, no digo que no, pero en su mayoría creo que no pasa.
0: O sea, el hombre paga para el concierto.
1: Va y se forma.
0: Me imagino él maneja casi siempre.
1: Oh, sí.
0: Y luego el brody llega y le dice, siéntate aquí, mi amor, voy por las chelas. Y luego, él paga. Deben de ser unos forronones de mujeres. Deben de andar con Belinda.
1: No por hablar mal de ellas, pero no...
0: no se veían tan
1: no acá. Se veían que estaban acá.
0: Ok, yo lo estoy buscando y a nadie le ha atinado. Entonces, no están tan acá. El brody paga todo. El brody sacrifica ir por las chelas. Él las paga.
1: Y aparte cargarlas y...
0: Ya sé. ¿Dónde gana el brody?
1: A ver.
0: Cuando ella está... de buen humor, todo el concierto.
1: No hace eso que no sucede tampoco.
0: Señores, ya regresamos, feliz viernes, ya

0: Buenas tardes, feliz viernes. Estamos aquí desde la Ciudad de México. Me dice el Garbanzo que ayer en el concierto de Juntos, que por cierto están hoy otra vez, bueno, son ocho conciertos en el Auditorio Nacional, dice que vio algo que, porque el Brody siempre va por la cerveza. Le digo, yo creo que ella la pagó. Dice, es que no se ve que ella haya pagado, por los que vi. Digo, me imagino que ellas compraron el boleto para el concierto. Dice, pues tal vez, lo más probable es que no. Le digo, bueno, entonces, ¿cuál es la ganancia del Brody? Seguramente ese güey manejó, ese güey la invitó, ese Brody pagó el concierto, el Brody va por las chelas, él paga las chelas. Le digo, la ganancia es de que ellas se ven contentas y felices, por lo menos. Dice, pues no, se veían dos, tres ahí con peleas y todo el rollo. ¿Sabes qué, Brody? El otro día vi un Brody, va y estas líneas te pierdes como... Mira, por lo menos aquí en México sí existe que anda el chelero, ¿no?
1: En algunos...
0: El que trae la botella y no te tienes que parar. En Estados Unidos pasa mucho. Ahí, el venue que sea, tienes que estar tú en el Honda Center, Toyota Center, el center que sea de donde ustedes van a ver conciertos en todos Estados Unidos, no pueden vender alcohol. Tienes que pararte y por lo regular te pierdes hasta un partido de fútbol, te puedes perder un gol. El 1-0 del partido, de chilena. Entonces, por lo regular, el Brody iba. Si el hombre pudiera ir al baño, por la mujer iba. Pero ellas sí tienen que ir al baño. O sea, eso no es...
1: No,
0: o sea...
1: Sí va.
0: Brody. Entonces, decía yo, ¿traen acaso un viejo nonón? Para decir, por lo menos déjele aguanto esta, ¿no? Pero, Brody, ya el otro día les dije, traen... Hay unos espectritos enojonas, mulas, mal agradecidas. Y te decía... Creo que fue en el cuando fue a ver a los viejones en Ontario. Esos que don... ¿cómo se llama? Lalo Mora, don Gramo Mora. Un Brody como que fue a comprar de estas que son como de sabor. ¿Truly? Una bebida como tipo cerveza.
1: Ah, sí.
0: Tipo cerveza, que es Truly, se llaman, algo así. No, es un Truly. Como...
1: Sí.
0: Entonces el Brody compra dos y yo estaba a un lado y nos tocó que, ¿no? Y cuando llego, la mujer le dice, no era este sabor. Y el güey me dijo, compa, ya me perdí la rola que vine a ver, que era la playa o la casa sola, ¿no? A mi playa, nadie viene. Y luego salió, pues que son puros éxitos. Y él dice, pero esta vieja viene a agarrarle algo, ¿ya qué? Brody, este güey
1: ya había ido.
0: No, llegó y la mujer se enojó. Dijo, es que ese no era el sabor que yo quería. Y esas Trulies, que yo las he probado, casi todas tienen un sabor similarón. Cambia poquito, blueberry o limón, no sé qué. Güey, en lugar de decir gracias, o hey, te perdiste, o te grabé una role. No sé, Brody.
1: Eres un inútil.
0: Es que yo no ¿por qué no paran esas masacres ya, bacán? Bueno, ya regresamos, soy el maestro Doggy. Si lo van a ver en cada concierto, regresamos.
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